0: sobre intercambio de información tributaria, aunque en este caso el rechazo ocurrió a petición del propio Ejecutivo, cuyo contenido terminó incorporándose en otras disposiciones del proyecto. De esta manera, la discusión dejó fuera algunas de las iniciativas que habían concentrado mayores cuestionamientos durante la tramitación y que buscaban introducir cambios en el ámbito regulatorios, tributarios y laborales dentro de la reforma impulsada por Hacienda.
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0: Y nos vamos de inmediato con la tabla de mareas para la jornada de mañana. La primera baja marea será a las 2 de la madrugada con 36 minutos y será de 33 centímetros. La primera alta marea, 9 de la mañana con 1 minuto, 1 metro 66 centímetros. La segunda baja marea, 15 horas, 29 minutos, 34 centímetros. Y la segunda alta marea, 21 horas, 19 minutos, 1 metro 36 centímetros. La Dirección Meteorológica de Chile para toda esta zona costera, la temperatura máxima 18 grados, viernes 15, mínima 11, máxima 13, nublado, sábado 16, mínima 7, máxima 14, despejado, domingo 17, mínima 7, máxima 16, despejado, lunes 18, mínima 8, máxima 15, nubosidad parcial variando a nublado. En la zona interior de la región, hoy la temperatura máxima agradable es 20 grados. Viernes 15, mínima 10, máxima 13, cubierto variando nublado. Sábado 16, mínima 8, máxima 14, nublado variando despejado. Domingo 17, mínima 4, bajito, máxima 16, nublado variando despejado. Lunes 18, mínima 4, máxima 18 y estará despejado.
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0: Recuerde usted que hemos extendido invitación, porque mañana se viene una actividad hermosísima aquí en Pichilemu y le hemos extendido la invitación hace ya varios días. Y esta invitación tiene que ver con el 4 verde, porque en Pichilemu se presentará, por supuesto, y será maravilloso tener la oportunidad de conocer, por supuesto, lo que hace, o sea, ver, apreciar lo que hace también Carabineros de Chile. Una invitación que se ha extendido ya y que, por supuesto, es maravillosa. Así que mañana se viene con todo esta actividad que va a ser en el Estadio Municipal. Así que todo el mundo está cordialmente invitado a esta tremenda actividad. Va a estar maravillosa. Vaya con la familia, porque realmente es extraordinaria tener esta oportunidad de poder ver este espectáculo, sin duda aquí en nuestra comuna de Pichilemu. También tenemos otra invitación. Está buscando por allí en qué horario va a ser esta invitación. No me aparece por aquí. A ver si podemos tener la oportunidad de conocer a qué hora va a ser esta invitación. A las 11:30 de la mañana, si no me equivoco. 11:30 de la mañana sería esta invitación. Mañana, viernes 15. Así que todo el mundo, como digo, todo el mundo está invitado a esta muestra que se va a realizar, acá está, que se va a realizar en Pichilemu. Cuadro Verde y el Orfeón de Carabineros se presentará el viernes 15 en el Estadio Municipal a un espectáculo de destreza, ecuestres de alto nivel y música del Orfeón de Carabineros se presentará una vez más en nuestra comuna de Pichilemu. Así que aproveche usted entonces de ir y disfrutar. Solamente aquí hay una invitación realmente maravillosa y que realmente es imperdible. Y otra de las invitaciones que sin duda es imperdible es la que hemos extendido también, porque es importante acompañar a nuestra gente de los sectores rurales para que ellos tengan también todas las condiciones para lo que es la lluvia, el agüita que tanto se necesita. Comunidad de Ciruela y Pañul rogarán unidades por la lluvia en la fiesta de San Isidro Labrador. Con alegría, oración y espíritu comunitario, las comunidades rurales de la parroquia de San Andrés de Ciruelo celebrarán este viernes 15 de mayo la tradicional fiesta de San Isidro Labrador, patrono de los campesinos, en una jornada que busca pedir a Dios el don de la lluvia para la zona costera de la región de O'Higgins. La celebración comenzará a las 15:30 horas, en una procesión desde la parroquia de Ciruelos hasta la capilla de Pañul, donde posteriormente se celebrará la Santa Eucaristía, un encuentro fraterno abierto a todas las familias y las comunidades de la zona. El párroco presbítero Claudio Fuensalida, por supuesto, será quien llevará a cabo este oficio religioso y que sin duda es maravilloso porque junto a la comunidad van a pedir allí esta tan anhelada lluvia que se necesita en toda esta zona. Es una tradición que realmente con una devoción desde el corazón se realiza aquí en nuestros sectores rurales y que usted también, por supuesto, queda cordialmente invitados. Con esto nos estamos despidiendo de Síntesis Informativa aquí en Tu Radio Entre Olas, agradeciendo a usted informarse a través de nuestras señales.
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1: Son las 8 de la tarde, con 11 minutos.
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1: Son las 8 de la tarde, con 31 minutos.
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1: Son las 8 de la tarde, con 57 minutos.
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0: Se publicó en el Diario Oficial el reglamento de cargador universal con que el país adopta el puerto USB tipo C como conector de carga estándar para 11 categorías de dispositivos electrónicos. La medida, que deriva de la ley 21.695, entrará en vigor de forma gradual. Los primeros en verse afectados serán los teléfonos celulares nuevos que se comercialicen a partir de octubre de 2026. El presidente nacional del Colegio de Profesores de Chile, Mario Aguilar, respecto a la riña registrada en el Liceo de Talcahuano, señaló: en este caso de Talcahuano queda claro que si estuviese aprobada la ley que se está tramitando actualmente en el Congreso, que establece pórticos, revisiones de mochila y otra serie de medidas que tienen que ver con el control, la situación se hubiese vivido igual, porque fue claramente un tema de convivencia, de alto estrés que tienen las comunidades educativas y que no hay un abordaje adecuado a la educación emocional. Así hemos revisado una nueva edición de Modo Noticias a la Hora. Luego hay más informaciones.
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1: Son las 9 de la noche, con 29 minutos.
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1: Son las 9 de la noche, con 56 minutos.
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4: Con un plazo máximo de 48 horas, la Superintendencia de Salud instruyó a las ISAPRES del país a otorgar cobertura sin obstáculos administrativos a pacientes con cáncer. Con esto, las aseguradoras de salud deberán dar acceso inmediato al tratamiento, entregar oportunamente los medicamentos, activar las coberturas GES y difundir la realización de exámenes preventivos gratuitos. La senadora argentina Patricia Bullrich comparó el metro de Santiago con el subte de Buenos Aires y enfatizó que nos pasaron por arriba, ya que el transporte subterráneo porteño perdió su ritmo, mientras el chileno crece. La exministra de Seguridad de Javier Milei destacó en redes sociales la calidad y el servicio del transporte público en Chile, resaltando que cuenta con 142 kilómetros de línea y movilizó a más de 600 millones de personas en 2025. Mientras que el de Buenos Aires tiene 56,6 kilómetros y realizó 191 millones de viajes. Así hemos revisado una nueva edición de Modo Noticias a la hora. Luego revisamos más informaciones.
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1: Son las 10 de la noche, con 29 minutos.
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1: Son las 10 de la noche, con 58 minutos.
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1: Son las 11:31.
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2: Son las 11 de la noche con 59 minutos.
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1: Son las 12 de la noche, con 31 minutos.
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1: Son las 12 de la noche, con 59 minutos.
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En el año 1987 nace en España el grupo Tam Tam Go, un grupo originario de Badajoz, Extremadura. Y en 1990 publicaron una canción con la cual se dieron a conocer masivamente entre el público español. Se trata de esta canción, Espaldas Mojadas, de 1990.

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1: Es la una de la madrugada, con 33 minutos.
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Siempre lo mejor de Jesús Emanuel Arturo Acha Martínez, conocido simplemente como Emanuel, cantante, empresario, compositor, músico y torero mexicano, nació un 16 de abril de 1955 en Ciudad de México. Aquí está la canción Toda la Vida con Emanuel.

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1: Son las 2 de la madrugada, con 2 minutos.
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1: Son las 2 de la madrugada, con 30 minutos.
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1: ¿Aló?

cantante, actor y presentador de televisión italiano. Nació un 11 de diciembre de 1944 en Mongidoro, Italia. Del año 1966 destacamos esta canción con Gianni Morandi, No soy digno de ti.

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1: Son las 3 de la madrugada, con un minuto.
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1: Son las 3 de la madrugada, con 31 minutos.
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1: Son las 3 de la madrugada, con 59 minutos.
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2: Son las 4 de la madrugada con 28 minutos.
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tus canciones favoritas las puedes escuchar aquí en Radio Entre Olas FM en toda la provincia Cardenal Caro y en esta noche especial, por supuesto, toda la noche.

Collage es un grupo musical italiano con gran éxito en las décadas del 70 y 80 gracias a su participación en diversos festivales, entre los que se incluye el Festival de la Canción de San Remo. El género de la música es el pop melódico italiano. Cantando en español, poco a poco me enamoré de ti.

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1: Son las 5 de la madrugada, con 2 minutos.
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Escuchamos la música de Sin Bandera.

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1: Son las 5 de la madrugada, con 31 minutos.
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En el año 1996 comenzó formalmente la trayectoria del grupo español La Oreja de Van Gogh. Y en el año 2000 destacamos esta canción, Un Recuerdo Joven con La Playa.

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1: Son las 5 de la madrugada, con 58 minutos.
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Cristina María Aguilera es una cantante, compositora, actriz, modelo, diseñadora de moda, productora y empresaria estadounidense. Empezó a actuar y cantar desde niña a través de papeles en producciones teatrales y programas de televisión, en los que destacan Star Search y Mickey Mouse Club. Nació un 18 de diciembre de 1980. Destacamos esta canción del año 2000, Cuando me acuerdo de ti.

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Durante una sesión legislativa para revisar el proyecto de ley que perfecciona el procedimiento de expulsiones administrativas, el gobierno presentó una indicación que obliga a instituciones de salud, previsionales o de educación a informar a las autoridades sobre migrantes irregulares. De todos modos, el texto señala que la información estará sujeta a reserva y deberá utilizarse exclusivamente para fines migratorios específicos. El diputado Jaime Muret ingresó una denuncia ante el Ministerio Público para que investigue una posible adulteración en la cifra de producción de Codelco en diciembre de 2025. Según Muret, queremos que a Codelco le vaya bien, pero debe transparentar su situación. Ha cometido muchos errores durante por lo menos las últimas 4 o 5 administraciones. Estamos hablando de 15 años más o menos, donde Codelco le dice una cosa al país y esas cosas no ocurren. Así hemos revisado una nueva edición de Modo Noticias a la Hora. Luego, más información.

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1: Son las 6 de la mañana, con 31 minutos.
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El ministro de Hacienda, Jorge Quiroz, se refirió a la aprobación en particular de la mega reforma gubernamental en la Comisión de Hacienda de la Cámara de Diputados, manifestando estar muy satisfecho tras la votación y dijo que se aprobó prácticamente el total del proyecto presentado. Se presentaron varios obstáculos, pero estamos muy conformes. Creemos que le va a cambiar la cara al país. El canciller Francisco Pérez afirmó que el restablecimiento de servicios consulares con Venezuela es la primera prioridad de Chile ante la situación de cientos de miles de ciudadanos afectados por la ruptura diplomática entre ambos países. Necesitamos normalizar la transferencia de información entre Chile y Venezuela para poder darle los servicios consulares a la gente que lo necesita, indicó el personero. Así hemos revisado una nueva edición de Modo Noticias a la Hora. Luego hay más información.

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1: Son las 7 de la mañana, con un minuto.
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El alcalde de La Calera, Johnny Peraino, mostró su alegría tras la aprobación de la Comisión de Evaluación Ambiental del proyecto de extensión del Metro Valparaíso hasta la comuna, afirmando que representa la recuperación de la confianza de la ciudadanía respecto a un proyecto que por años fue anunciado sin avances concretos. Peraino destacó junto a ello que la iniciativa impulsará el desarrollo urbano y económico de la comuna. En un informe para la Corte de Apelaciones de Santiago, el juez Daniel Urrutia reafirmó que la medida de prisión preventiva impuesta al exdiputado Joaquín Lavín León se dictó con estricto apego al Código Penal. Urrutia asegura que los hechos eran de una gravedad tal que la única posible medida cautelar era la prisión preventiva, excluyendo, por tanto, cualquier otro catálogo disponible. Así hemos revisado una nueva edición de Modo Noticias a la Hora. Luego hay más informaciones.

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1: Son las 7 de la mañana, con 31 minutos.
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A través de un comunicado, Carabineros informó la detención de tres funcionarios de la prefectura de Arauco por su presunta vinculación a una organización criminal en la región del Biobío. Asimismo, se dispuso su baja de la institución. Un sumario administrativo para determinar las eventuales responsabilidades individuales derivadas de estos hechos y de forma paralela que los antecedentes fueran puestos a disposición del Ministerio Público.

Dos camiones fueron quemados en la comuna de Victoria, región de la Araucanía, en un nuevo atentado incendiario en la macro zona sur, según antecedentes policiales. El hecho se registró en el kilómetro 20 de la ruta R570, en un camino interior, y que las víctimas señalan que momentos antes, personas a rostro cubierto procedieron a intimidarlas con arma de fuego para luego, usando algún tipo de líquido acelerante. Así hemos revisado una nueva edición de Modo Noticias a la Hora. Luego, más informaciones.

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1: Son las 7 de la mañana, con 59 minutos.
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Dos ciudadanos chilenos fueron condenados a 5 años de presidio por el robo de $100,000 en joyas en la ciudad de Delafield, estado de Wisconsin. Ahora enfrentarán cargos a nivel federal en Estados Unidos. Se trata de Luciano Silva Cifuentes, de 24 años, y Engelbert Rojas Silva, de 20, a quienes se les indica como parte de bandas que han conseguido un botín de cerca de $1,000,000, y se les acusa de estar ilegalmente en Estados Unidos. La Corte de Apelaciones de Concepción confirmó la cancelación de la matrícula de un estudiante de Curanilahue para el año 2026, luego de que se acumulara más de 40 anotaciones negativas durante su periodo escolar. Entre los hechos considerados más graves aparecen el porte de navajas al interior del establecimiento en al menos 2 ocasiones, además de una agresión física contra un compañero que terminó con lesiones constatadas en el hospital de la comuna. Así hemos revisado una nueva edición de Modo Noticias a la Hora. Luego, más informaciones.

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1: Son las 8 de la mañana, con 32 minutos.
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1: Durante una sesión legislativa para revisar el proyecto de ley que perfecciona el procedimiento de expulsiones administrativas, el gobierno presentó una indicación que obliga a instituciones de salud, previsionales o de educación a informar a las autoridades sobre migrantes irregulares. De todos modos, el texto señala que la información estará sujeta a reserva y deberá utilizarse exclusivamente para fines migratorios específicos. El diputado Jaime Muret ingresó una denuncia ante el Ministerio Público para que investigue una posible adulteración en la cifra de producción de Codelco en diciembre de 2025. Según Muret, queremos que a Codelco le vaya bien, pero debe transparentar su situación. Ha cometido muchos errores durante por lo menos las últimas 4 o 5 administraciones. Estamos hablando de 15 años más o menos, donde Codelco le dice una cosa al país y esas cosas no ocurren. Así hemos revisado una nueva edición de Modo Noticias a la Hora. Luego, más información.

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1: Son las 8 de la mañana, con 58 minutos.
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ya me imagino que se habrán reconocido esta canción. Ella es Rafaela Carrá con IC 0303456. Buenos días, bienvenidos a esta tu mañana entretenida, por supuesto, aquí en tu radio Entre Olas. Bienvenidos a todos y cada uno de ustedes, bienvenidos a toda la sintonía que día a día viene con todo el ánimo y la buena energía para comenzar un nuevo día. Bienvenido, bienvenido, bienvenido.

Oye, hace tiempo que no escuchábamos a este dúo de hermanos, Pimpinela. Y este es un bonito tema, se llama Ojos que no ven, corazón que no siente. Y de ahí les voy a contar quién está de onomástico el día de hoy, un onomástico bien especial.

Dijimos que le íbamos a contar quién está de onomástico el día de hoy. Por supuesto que tenemos allí a todas las Denise. Ah, para todas las Denise, muchas felicidades. Denise, de origen griego, derivado de Dionysius. ¿Ah, qué significa? La que consagra a Dios, devota de Dionisio o seguidora de Dios. Proviene de la variante francesa y nombre griego Dionisio. Denise, muchas felicidades para todas las Denise, que sea un día maravilloso para todos y cada uno de ustedes, ¿eh? Dice que las que llevan el nombre Denise son personas con una fortaleza muy grande, realmente muy grande esa fortaleza que tienen, y también nos dice que son independientes, honestas y cuidadosas de sus amistades. Así que muchas, pero muchas felicidades a todas las Denise que hoy se encuentran de onomástico. Y también hoy es San Isidro, pues, regalo de Isis o don de Isis. Ah, es un nombre de origen griego, así que muchas felicidades también para Isidro, que es un tema bien especial de San Isidro por aquí en esta zona. Así que de ahí le vamos a estar contando entonces quiénes son los que llevan este nombre tan especial para todos los Isidro. También les saludamos. Nos vamos con Molly Forte y este tema que se llama Supermercado. ¿Usted va al supermercado? Uy, cada vez más caro.

0: 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Son las 9 de la mañana, con 27 minutos. ¿Desea levantar su negocio y darle más movimiento? 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

Oye, continuamos. Vamos a hablar de las claves. Las claves hoy en día son, pero fundamentales para el desarrollo de nuestra vida. Usted tiene una tarjeta de una tienda, por ejemplo, tiene que tener una clave. Usted tiene la tarjeta del banco, tiene que tener una clave. Usted abre el correo electrónico, tiene que tener una clave. Abre su teléfono incluso y para muchos tiene que tener una clave o una contraseña, como usted le puede llamar, Porque han pasado a ocupar un lugar preponderante en nuestra vida y tenemos que garantizar a través de ella nuestra seguridad en las redes sociales, las bancarias, en todo lo que le he explicado anteriormente. Bueno, así nos evitamos hackeos, estafas y una serie de cosas que lamentablemente conllevan a ser víctimas de robo. Así que hay que tener buenas contraseñas para recordarlas y buena memoria también para recordar esa contraseña que nos ayuda muchísimo a que tengamos, una buena seguridad. De eso vamos a hablar en un ratito más. Vamos a la música y retornamos con aquello porque la música se vive aquí, por supuesto, en su mañana entretenida.

¿Hasta cuándo tú con Nelson Arieta y Gilberto Santa Rosa? Ahí estábamos con esa música hermosísima. ¿Hasta cuándo tú? ¿Hasta cuándo usted va a tener esas claves de seguridad allí? Que realmente, como lo dice su palabra, no tiene nada de seguro. Bueno, les cuento que los chilenos siguen cayendo en los mismos errores por lo que se conoció el nuevo ranking de las contraseñas más utilizadas y que han sido incorporadas en una lista negra. Por lo que es fundamental cambiarlas a tiempo para evitar ser víctimas de hacking o phishing. Además, los resultados son realmente alarmantes. Es un llamado de atención para todos los chilenos que creen que tienen muy segura la cuestión, la contraseña, pero están muy, pero muy equivocados. Así que hay que tener mucho cuidado. Vamos a la música con Natalia Oreiro, si no es que vos, junto por supuesto a Óptica Pichilemu, que tendrá atención de oftalmólogo este próximo sábado 23, atención de oftalmólogo en Óptica Pichilemu, 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
1: 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Carlos Baute, muy loco.

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Son las 10 de la mañana, con 3 minutos. 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
1: Son las 10 de la mañana, con 27 minutos.
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2: ¿Sigues ahí? ¡Qué bien! Porque continuamos con tu mañana entretenida.

Ay, nuestro solcito parece que nos va a dar, digamos, luminosidad intensa en la presente jornada. Ay, eso sería maravilloso, tener un sol radiante, aprovecharlo al máximo. Necesitamos estos días también de claritos de sol para que podamos aprovecharlo al máximo y poder hacer muchas cosillas, como, por ejemplo, abrir puertas y ventanas para que todo se ventile. Hoy, grata temperatura de 15 grados, cubierto por la mañana, variando a nublado, nos dice el pronóstico del tiempo. ¿Agradables 15 grados? Sí, muy gratos son 15 grados. Y ha aumentado la temperatura, ha aumentado estos días, porque para mañana sábado mínima 6, máxima 15, despejado. Domingo 17, mínima 6, máxima 17. Y el día lunes empezaremos con grata temperatura mínima 7, buena temperatura baja y buena temperatura alta, 17 grados, los cielos despejados. O sea, tendremos un fin de semana bastante despejadito, con muy grata temperatura, y comenzaremos la semana también con esta temperatura bastante grata, muy grata. 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

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Oye, recuerda que estamos invitando a todos y cada uno de ustedes a esta tremenda, espectáculo, este tremendo espectáculo que va a haber, ahí está, organizado aquí en Pichilemu por la agrupación de Tango Pichilemu. Estamos organizando la milonga, una milonga fabulosa para el día 23 de mayo en la UCAM, o sea, para este próximo sábado. Para este próximo sábado te invitamos, de este sábado que viene al siguiente, te invitamos allí a disfrutar de una jornada de milonga desde las 19 horas hasta la 1 de la madrugada. Van a también haber clubes ahí de tango para esta milonga, los clubes de Machalí, Rengo, Nancagua, y usted también está invitado para que pase un momento allí de alegría, de ver un ritmo muy especial, bien bailado, incluso ahí puede aprender algunos pasos y también usted aprovechar de bailarlo y verlo y disfrutar también cómo es esa destreza. 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

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Y hoy está el cuadro verde. Sí, pues hoy el cuadro verde. Por fin ahí vamos a tener un espectáculo también maravilloso. Recordar de inmediato que usted tiene la opción de ir a ver este cuadro verde aquí en Pichilemu. Así que todos también están cordialmente invitados a pasarlo bien y a disfrutarlo. Pichilemu, cuadro verde y Orfeón de Carabineros se presentará hoy viernes 15 en el Estadio Municipal, ¿no? Un espectáculo de destreza secuestra a alto nivel y música del Orfeón de Carabineros se presentará una vez más hoy aquí en Pichilemu. ¿Ah? Así que vaya ya rápido porque le quedan pocos minutos para que llegue al estadio municipal para que pueda ver este tremendo espectáculo que se llevará a cabo hoy desde las 11:15 de la mañana. Todos están invitados.

Uy, señoras y señores, 10 de la mañana con 56 minutitos, 10 de la mañana, 56 minutos. Así estamos compartiendo en tu radio Entre Olas, tu mañana entretenida. Por supuesto que siempre estamos junto a usted cada día de lunes a sábado. Estamos con tu mañana entretenida, realmente fabuloso cada día tener la oportunidad de compartir con todos y cada uno de ustedes. Oye, tenemos tanta cosilla, día a día estamos compartiendo un montón de cosas aquí en tu mañana entretenida, porque siempre tenemos muchas cosas que compartir. Esa es la idea, compartir mucha información, compartir algunos datillos por ahí que también tenemos siempre para ir compartiendo con nuestra sintonía. Nos vamos a ir un poquito a lo que es los titulares de la prensa, que nos dicen estos titulares para la presente jornada, y también nos preparamos con algunos de ellos para poder ampliarlos en síntesis informativa de su radio Entre Olas.

Quirós evita explicar cómo se hará más con menos recursos en salud y delega definición al MinSal, a quien le corresponde. En otros titulares, nos dice Barshi, sí, por recorte en salud puede que afecte a hospitales, pero no afecta a ningún paciente. Hospital de Chillán sufrirá reducción de 2.099 millones de pesos en su presupuesto tras decreto de Hacienda. Peores atenciones médicas para chilenos. Lusic interpela al gobierno de CAS por recortes en salud. A Manu Sherry, PSE, critica a Quirós y acusa colusión del gobierno por recorte presupuestario de salud. En otros titulares, Chomalí se desmarca del gobierno por idea de reportar migrantes irregulares y apunta a respetar la ley. Gobierno propone que hospitales y colegios reporten a migrantes irregulares para facilitar las expulsiones de nuestro país. Bueno, deben preguntar, obviamente, en su atención, pidiendo la documentación pertinente. Todos reciben salud. En el tema de salud, todos tienen ahí salud regular o irregular. La salud no se niega en ninguna parte. La salud pública, me refiero. Pero también se puede solicitar allí ese documento si es que se tuviese. La ministra Steiner admite que no esperaba, entre comillas, la exigencia de un plan de seguridad formal y promete uno. Bueno, ¿y cómo iba a tener los lineamientos, lo que va a hacer, si no tenía un plan? Y formal, obviamente, tiene que tener un plan, no es menor seguridad, un plan formal. Un plan que, oye, pero ¿cómo voy a estar atento a medida que voy viendo el camino, más o menos, voy sacándole el quite? ¿Cómo lo voy a hacer? 2 meses de haber asumido el Ministerio de Seguridad, la ministra Trinidad Steinert reconoció algo que llama la atención para una cartera que todavía busca afirmarse. No esperaba que se le exigiera un plan formal estructurado y por escrito. En materia de seguridad, tiene que tener allí un lineamiento, un timón, algo para poder saber hacia dónde va, po. Sus palabras llegan después de semanas de cuestionamiento desde la oposición y también desde algunos sectores oficialistas. Dice que no existe una hoja de ruta en las áreas más sensibles para el gobierno de José Antonio Kast. En ese escenario, Steiner prometió que habrá un plan en los próximos días por escrito, con formato y todo. Pero eso no tenía para qué pedírselo. Le decía, ¿necesita que está? Así, no, ahora lo vamos a ver, lo vamos a hacer para mostrarlo.

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2: Son las 11 de la mañana, con 5 minutos.
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Hoy este fin de semana se dice que si usted va a viajar fuera y va a ir a la capital, vaya bien abrigadorcito, pero bien abrigadorcito, porque va a estar muy helado. Se dice que muy bajas temperaturas tendrá el fin de semana la capital de Chile, Santiago, para que usted vaya bien abrigadorcito. Si usted va a ir Rancagua, Santiago, Rengo, y se comienza a sentir el frío de la mañana, se comienza a sentir todo más frío. 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

usted está esperando el beneficio ese del gas, del subsidio del gas? ¿Ah? ¿Cómo se pagará el subsidio del gas? ¿Cómo será este pago? ¿Qué se hará para ir pagando ese subsidio que tantas personas preguntan? Ah, ¿qué cómo el subsidio? No pregunta en ninguna parte porque el subsidio del gas se va a informar a nivel país. A nivel país, ya no va a ser entregado ni a través de municipalidad, ni a través de nada de eso, así que para que usted no consulte cómo se pagará el subsidio del gas licuado, dice que habrá distintas formas de poder cobrar dicho beneficio, y se lo vamos a contar en síntesis informativa. Ahí le vamos a contar cómo va a cobrar usted el subsidio del gas.

0: 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Son las 11 de la mañana, con 28 minutos. ¿Desea levantar su negocio y darle más movimiento? 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
1: Oye, que estamos en nuestra última parte de lo que es esta tu mañana entretenida. Esta última parte que, por supuesto, está con todo el ritmo, con la buena energía que siempre compartimos aquí en tu mañana entretenida. Aquí en tu radio Entre Olas siempre compartimos muchísimas cosas. Hoy vamos a estar compartiendo algo muy especial que ha aparecido por allí a una página que nos muestra cómo está nuestra región de O'Higgins según el Instituto Nacional de Estadísticas, INE. ¿Qué pasa? Bueno, nos dice que la región de O'Higgins registra impactantes datos del INE sobre empleo, venta de supermercado, exportaciones, turismo y una serie allí de cifras que son realmente importantísimas y que vamos a desmenuzar. Ahí vamos a conocer a cabalidad a través de síntesis informativa en su radio Entre Olas. Interesante sin duda saber cómo está nuestra región de O'Higgins, cómo está el tema turismo en nuestra región de O'Higgins. Se lo vamos a contar en síntesis informativa. Vamos con la gran Celia Cruz, que le dé candela, un tremendo tema y energía y ritmo que nos entrega allí ese legado de Celia Cruz.

Oye, me ha llamado la atención estos días que he estado por allí en algunos lugares, oficinas y en otros, y todos están escuchando estos temas de Maná, como que está en boga escuchar la música del recuerdo y la música específicamente de Maná. Maná, ¿y qué significa Maná? Lo escuchamos por tantos años. ¿Sabe de cuándo empezó? Maná fue en el año 86, ¿sí? 1986. Esta banda mexicana se formó en el año 86, hace 40 años, va a cumplir 40 años este año. 40 años que Maná comenzó su carrera artística. Maná es un alimento antiguo, bíblico, y según el siglo XVI, no, según el 16 libro o 16 libro del Éxodo, su nombre proviene de Manhu o Manu, que significa, ¿qué es eso? Esta expresión expresada en el asombro de los hebreos al ver llover un alimento desconocido del cielo, enviado por su Dios en el desierto para alimentarlos. Alimento milagroso enviado por Dios a los hebreos en el desierto. Eso significa maná.

Oye, qué buena, buenísimo. Qué bonito el significado del nombre Maná, de esta banda mexicana del rock en español y rock pop formada en 1986 en Guadalajara, Jalisco. Actualmente la integran Fer Olivera, Juan Cayeros, Alex González y Sergio Ballín, o Balín. Han vendido más de 50 millones de discos desde que está en su carrera, quien recordamos hoy como Maná.

Señoras y señores, perdón, 15 minutos nos separan del mediodía. 15 minutos nos están separando del mediodía. 15 minutos.

Oye, nos andamos arrancando el resfrío, andamos corre que te pillo, corre que te pillo, corre que te pillo, corre que te... Y uno corre y dale el resfrío pillándola a uno. Me ando arrancando del resfrío. Es que está tan helado. Mira, de repente ahí estamos con un viento, olvídate, o de repente la... Bueno, se dice... Eso... Ay, hace tiempo que le iba a comentar esto. Que dicen que los meteorólogos... No me recuerdo haberlo comentado, pero los meteorólogos dicen que entre más va pasando hacia el otoño, invierno, se va retrasando la hora de la temperatura más alta. Porque usted dirá, oye, cuando decimos mínima tanto, máxima, ¿cuándo es la máxima? ¿A qué hora es la máxima? Bueno, se dice que ahora la máxima, según los meteorólogos, escuchaba el otro día, que decía que podía, la máxima ya estaba por alrededor de las 2, 3 de la tarde, por ahí. En verano, la máxima estaba por ahí como a las 11, 12 del día, por ahí comienza. Entonces empieza a bajar, digamos, la máxima en horario. ¿Ah? Y

Por eso que, ay, como que ya es ahorita, uno dice, como ahí, como las 2, 3, ya como pic, y después empieza a bajar, a bajar, a bajar, a bajar, y ya estamos 7, 8, 9. Ajá, y ya le puse la montura a la estufa ya. Porque está, oye, está helado. Este invierno se dice, muchos dicen que va a estar muy heladote con poca agua, pero heladote. Y todos dicen, ¿y cuál?

tan níspero parece que hay. Sí, porque mira, estoy viendo a Kusu de fin de mes, de este mes de mayo, y ni una gotita de agua. O sea, me estoy aguantando con la sopa y pía. Ni una gotita de agua. Ah, ni una gotita de agua, así que por eso que no. No, ¿cómo se llama? Ahí está ahí la gota la cosa, ¿eh? Bueno, que con frío, con calor, llueve de la misma forma. Bueno, pero como estaba diciendo, uno se arranca, como que corre que te pillo, corre que te pillo. Ah, estaba viendo por allí cómo podemos ayudarnos un poquito para fortalecer ahí nuestro sistema inmune, protegernos, que no nos pille ahí el resfrío. Y hay una cosa bien especial, mira. Una hierba que está en la mayoría de los lugares y que nosotros poco cotizamos para el tiempo de invierno, o cotizamos cuando nos duele la guatita, pero no la cotizamos cuando queremos descongestionarnos, tratar de cuidarnos allí para lo que es el resfrío, porque la menta, sí, la menta, esa que tiene el aroma tan exquisito y rico, también nos ayuda para la tos, la bronquite, la congestión. Es una planta estimulante, ¿ah? Buenísima también, obviamente, para lo que lo usamos todos, que es para cuando duele la guatita. Pero la menta es mucho más, de ayuda a mejorar la digestión, alivia dolores de cabeza. Tomar el aroma de la menta cuando usted tiene dolor de cabeza, buenísimo. Calma el estrés y la ansiedad, alivia dolores de cabeza, como dijimos, antibacteriana y antiviral. Alivio del dolor muscular, refresca el aliento, mejora el enfoque de la concentración, nos ayuda a concentrarnos mejor. Propiedades antiinflamatorias tiene la menta. Y la menta la podemos consumir además del agua de menta, que es rica. Usted la puede consumir también, por ejemplo, en la ensalada. En la ensalada pone una, lava bien unas hojitas de menta, por ejemplo, hace una ensalita de repollo, de lechuga, ¿ah? Y le pone ahí picadita unas hojitas de menta. Ay, queda con un aroma tan rico, rico. Y es como que eso, pues te abre los sentidos y el aroma que tiene. Así que póngale unas hojitas de menta y así lo consumimos un poquito más en la casita. Esta mentita que, como digo, es tan beneficiosa para nuestro organismo. Aprovechémosla al máximo. ¿Cómo aprovechamos? 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
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Y también te recordamos que en Óptica Pichilemu es, por supuesto, una óptica de confianza para usted. ¿Nos vamos a la música? Sí, Caballero. El nombre del tema, Caballero, de Alejandro Fernández.

0: 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Y con esto nos estamos despidiendo, agradeciendo a todos y cada uno de ustedes por su sintonía. Será hasta mañana, que estén muy bien, un besotote gigante, que tengan una maravillosa tarde, a cuidarse del frío.
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2: Son las 12 horas. Con un minuto.
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1: Son las 12 horas con 29 minutos.
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2: ¿Cómo están, estimados amigos auditores? ¿Qué tal? Bienvenidos y bienvenidas a nuestro encuentro informativo en esta jornada ya del día viernes 15 de mayo, donde hoy el Santoral Católico recuerda el nombre de San Isidro. Y también aprovechamos a saludar a quienes hoy están de cumpleaños. Reciban un cordial y cariñoso saludo en nombre de nuestro alcalde Roberto Córdoba Carreño, en nombre del Consejo Municipal y en nombre de cada uno de los funcionarios de la ilustre Municipalidad de Pichilemu. Contarles de que todas las informaciones que nosotros vamos a abordar en este espacio también están dispuestas para usted en nuestras redes municipales, en nuestro Facebook, nuestro Instagram, nuestra página municipal que es pichilemu.cl, y también recuerda visitar nuestro canal de YouTube que también está a vuestra entera disposición. Comenzamos de inmediato con una entretenida y grata conversación que sostuvimos en la jornada de ayer con el alcalde de nuestra comuna, don Roberto Córdoba Carreño, con quien analizamos diversos temas de interés y conversamos gratamente sobre la gestión que él encabeza y que lidera para el bienestar de nuestros vecinos y vecinas. Le damos la cordial bienvenida a nuestro alcalde, Roberto Córdoba Carreño.
3: Hola Esteban, gusto saludarte, saludar a toda la gente que está en sintonía en la radio. Como siempre decimos, siempre será y es un agrado, digamos, poder comunicarnos a través de la radio con nuestras vecinas y vecinos.
2: Partamos de inmediato, alcalde, con una invitación que usted recibió desde el gobierno central para participar de una reunión junto a otros colegas, tanto a nivel local, regional y nacional. ¿Qué nos puede decir respecto a aquello, por favor?
3: Sí, efectivamente fue una reunión en lo general bastante cordial, diría yo, de mucho respeto. Una reunión donde nos permitió estar con el presidente José Antonio Kast, con un grupo de ministros y subsecretarios y subsecretarias, con el propósito de nosotros, como alcaldes y representantes de las comunidades, darle a conocer nuestra preocupación por la mega reforma que seguramente las vecinas y vecinos están al tanto, que ha creado mucho revuelo, ha creado mucha polémica, y que a nuestro juicio esa reforma daña el patrimonio municipal, daña lo que es la recaudación de recursos para las municipalidades. Por lo tanto, cuando nosotros recaudamos más, podemos mejorar el estado de las calles, podemos mejorar la iluminación, podemos responder con mayor prontitud ante cualquier requerimiento de la comunidad. Al tener menos recursos, ocurre exactamente lo contrario. Por lo tanto, le hemos hecho saber nuestra preocupación porque la reforma tributaria, que tiene, o sea, tiene muchas aristas, pero hay dos que obviamente a uno le llaman la atención y le preocupan, que tiene que ver con la eliminación del cobro de la contribución a los adultos mayores. Cuestiones que, o sea, a priori uno podría decir que bueno, que los adultos mayores no paguen, pero la verdad es que el 75% de los adultos mayores no pagan contribuciones. Por lo tanto, el costo de la contribución está reservado, digamos, para las casas de alto valor, para las casas que ubicadas en barrios de muchísima plusvalía. Por lo tanto, estamos hablando aquí de personas que reciben altos ingresos y por otra parte tienen tremendas viviendas, digamos, donde viven, y el Estado desde hace muchos años le ha dicho, bueno, ustedes que viven en buenos barrios, que tienen, necesitan iluminación, que necesitan áreas verdes, que necesitan buen estado de las calles, bueno, eso hay que pagarlo y la contribución es un aporte. Esa contribución que paga cualquier persona, digamos, el 40% del valor de esa contribución queda en las arcas municipales. El 60% pasa a ser parte de lo que llamamos el fondo común municipal, que es un fondo de redistribución de recursos para las comunas que tienen una mirada solidaria, que tiene una mirada descentralizadora en este sentido, donde las comunas que reciben más aportan más al Fondo Común Municipal. Por lo tanto, nosotros cuando dejamos de recibir recursos porque se dejan cobrar contribuciones, dejamos de recibir dos veces recursos. Primero, cuando el 40% de esos recursos queda en el municipio, ya no lo vamos a tener. Después, cuando nosotros depositamos el 60% para el Fondo Común para que se redistribuya como lo hacen el resto de las 340, 45 comunas del país, tampoco lo vamos a tener porque esa plata no va a existir como recaudación. Y segundo, nos llama profundamente la atención que el presidente hable de que va a tener mayor recaudación cuando le está bajando el impuesto a las empresas, digamos, de los más poderosos del país. país. Por lo tanto, nosotros con justa razón creo que hemos denominado esta ley como la ley que beneficia a los súper ricos del país y no al pueblo. Al pueblo que también es parte de ese 60% que votó por el presidente, que lo sacó y lo eligió, digamos, como mandatario. Por lo tanto, nosotros sentimos, como alcaldes de Chile, que esta reforma, digamos, le causa un problema y le causa daño también a la ciudadanía. Porque al dejar de recaudar las municipalidades, obviamente que dejamos también al mismo tiempo de prestar mejores y más servicios.
2: Qué bueno que nos comparta esa importante información y que clarifiquemos a nuestra comunidad, porque muchas veces, no teniendo por qué saberlo, ¿cierto?, nuestros vecinos y vecinas, al primero que van a culpar es al alcalde porque no hace algún arreglo determinado, porque no se pagó la basura, porque no se arreglaron áreas verdes, y aquí se está dejando bien en claro.
3: Nosotros, junto con manifestar nuestra preocupación, también le hicimos saber de que nosotros nos habíamos quedado con el discurso de su campaña, en el sentido de que aquí dijo, aquí no se van a recortar beneficios, todo va a andar bien, digamos, pero con este tipo de medidas, obviamente, que uno siente de que, al parecer, no todo anda tan bien.
2: O como él mismo lo dijo, que tal vez era una metáfora, como también bueno, el claro, anuncio.
3: Claro, eso lo sabíamos, que en definitiva era una cuestión que no se iba a poder cumplir, porque en las campañas se dicen muchas cosas. El tema de la seguridad, por ejemplo, fue un tema que ayer no se tocó. O sea, estando la ministra de seguridad en la mesa, estando el subsecretario de seguridad en la mesa donde estábamos nosotros, simplemente no se presentó ningún plan, no se presentó ninguna indicación que tenga que ver cómo las municipalidades reaccionan ante el problema de delincuencia a nivel nacional. La delincuencia no se terminó el 11 de marzo, la delincuencia ha seguido su curso y una cantidad de bandas criminales, digamos, siguen operando en todo el país. Por lo tanto, hay cuestiones que se dicen, pero la gente, yo a veces, nosotros que participamos en estas cosas normalmente, uno espera, digamos, de que la gente pueda discernir bien, analizar bien antes de votar, digamos, y eso es parte de la democracia, y es justo que así ocurra, digamos. Nosotros no podemos cuestionar eso porque al final es el resultado que la gente votó. Por lo tanto, tenemos que entender eso y ser respetuosos de eso. Pero siendo respetuoso del presidente, digamos, que es presidente de todos los chilenos, también como representante y mandatarios, digamos, de la ciudadanía, de las distintas comunas del país, que representamos a gente que también votó por él. O sea, cuando un alcalde va, no va como alcalde opositor, ni como alcalde partidario de tal o cual gobierno a una reunión con el presidente o la presidenta en su efecto. Va como representante de una comuna determinada. Y en ese sentido, obviamente que uno tiene que saber a qué va y tener la claridad suficiente para hacer saber los puntos de vista o cómo miramos nosotros lo que está ocurriendo en términos de aquellas cuestiones que pueden causar cierto problema y cierto malestar en las comunidades.
2: Y además se van creando falsas expectativas, como por ejemplo el tema del gas, que me imagino también, tal vez no se abordó en la reunión de allá, pero que también quedó en el aire y que muchas personas se han acercado incluso a preguntar cuándo nos entregan los bonos de gas o los vales de gas.
3: De hecho, en la feria me preguntaron el sábado, me tuve con al menos dos personas me preguntaron por el tema. Una persona que iba llegando a la feria y otra persona al interior de la feria me preguntó por el tema del gas. Bueno, el gobierno ha dicho que, entiendo que en el mes de junio se van a entregar el vale por o se les va a transferir directamente a la cuenta RUT, digamos, ¿cierto?, del Banco Estado, a objeto de que la gente tenga los recursos. Yo no voy a cuestionar el mecanismo porque hay que ver alguna fórmula para entregar, y yo creo que es un alivio para la gente, para evitarle trámite a la gente, de que a la gente le llegue la cuenta RUT, tal como se hizo en pandemia, tal como lo hizo el presidente Piñera y tal como lo siguió haciendo el presidente Boric una vez que asumió el cargo de presidente de la República.
2: En otro tema también de interés para nuestros vecinos, lo vimos en terreno, recorriendo y acompañando a nuestro gobernador regional, don Pablo Silva Amaya. Estuvo en el sector de Cardonal, estuvo también en el sector de Infiernillo y también acá en lo que es la Caleta de Pescadores. También en proyectos que son un poco más aterrizables, por así decirlo, ¿no?
3: Sí, efectivamente, tuvimos reunión también con el gobernador y tenemos una reunión este martes. Vamos a Rancagua, en la jornada de la tarde, vamos a Rancagua a conversar, a analizar en detalle los distintos proyectos que el municipio tiene presentes al gobierno regional y que buscamos ya sea un financiamiento FRIL o un financiamiento de FNDR. Por lo tanto, esperamos que todo lo que conversamos con el gobernador podamos llevarlo a cabo, podamos cumplir también nosotros, porque ahí tenemos una tarea obviamente muy importante como municipalidad, que es responder a los requerimientos que cada uno de estos proyectos o estos mecanismos de financiamiento que tiene el gobierno regional nos piden, nos plantean. Por lo tanto, estuvimos en Cardonal ese día tempranito, a las 10 de la mañana llegamos allá, el gobernador venía a Rancagua, nosotros estábamos acá, por lo tanto, a él le tocó madrugar en esta oportunidad, y con un día muy helado, con mucha neblina en el sector, tuvimos la oportunidad de mostrarle a él que necesitamos construir vereda, necesitamos ahí construir más de un kilómetro de vereda en términos lineales, la longitud del proyecto, que comienza en la Villa Santa Laura y termina un kilómetro y 100 metros más allá, ya hacia el norte, y que es un proyecto muy sentido por la comunidad, como también lo que nos han pedido los vecinos, los lomos de toro, toda la señalética, que en este proyecto no está considerado, pero el gobernador me dijo que viéramos la forma de presentar una iniciativa para darle darle más seguridad a todas las vecinas y vecinos del sector de Cardonal. Segundo, tuvimos la oportunidad de reunirnos con vecinas y vecinos de Infernillo, los cuales le manifestaron toda su satisfacción, su gratitud, su reconocimiento por el proyecto que está ya en la etapa final de ejecución, como es la instalación de luminarias en el sector más costero de Pichilemu, que es Infernillo y Sena.

0: nuestra comunidad de la Escuela de Pueblo de Viudas, y también agradecer, me imagino, el cariño recibido por todos esos niñitos que estaban muy contentos y abrazaban tanto a Amparito como a usted en esta importante actividad. ¿Y cuál es el reconocimiento que recibe este colegio?
1: No, Amparito Barragués, que es una arquitecta que trabaja con nosotros, se fue más que bendecida, y la verdad es que los niños la miraban y sigan allá, creían que estaba con su mamá, pero Amparito dijo que lo único que esperaba que no se le pegara el Espíritu Santo, claro, en esta oportunidad, con el respeto que se merecen todas las personas que ven en el Espíritu Santo la posibilidad de tener sus bendiciones, digamos. Ella decía que al revés, más adelante, ya será el tiempo. Decir que fue un lindo encuentro con la comunidad, digamos, de todos estudiantes, profesores, asistentes de la educación, su director José Cornejo, que en definitiva nos permite también darle a conocer a la comunidad cómo que la municipalidad sigue haciendo su trabajo, digamos. Ahí hay un trabajo administrativo enorme que hacer para poder normalizar y regularizar ante el Ministerio de Educación la educación del pre-kinder y del kinder. Eso le significa a la municipalidad recibir subvención por cada alumno que asiste a clase. Por lo tanto, siempre el pre-kinder y el kinder había sido financiado con recursos municipales por no tener el reconocimiento del Mineduc. Hoy día lo tenemos. Por lo tanto, a partir de marzo comienza, digamos, el pago de subvención. Pero además de eso, permitió que la municipalidad, este trabajo administrativo, pero también material y físico que se desarrolló dentro del colegio, permitió mejorar distintos espacios, digamos, del colegio, para que los niños se desplacen bien, que no tengan riesgo de accidente, que puedan jugar en lugares seguros. Por lo tanto, también la climatización, digamos, de la sala, que también es un requerimiento. Por lo tanto, todo eso se pudo hacer. Por lo tanto, hicimos mejoras en el colegio y además obtuvimos el reconocimiento oficial del Ministerio de Educación como educación inicial, con el pre-kinder y el kinder, que hace mucho tiempo que se hacía clases de ya como 15 o 20 años ya, pero no estaba regularizado ante el Ministerio.
0: Alcalde, y el trabajo también es variado y bastante intenso. También hay otro tema que a usted también le apasiona bastante, como es el apoyo constante a lo que son los comités de vivienda de nuestra comuna de Pichilemu. Y hoy, especialmente con nuestros amigos de Tesoros del Mar, anteriormente también estuvo reunido con Leonardo da Vinci y Juan Pablo II. Hay una apuesta también importante del municipio de seguir apoyándolos para concretar en un futuro no muy lejano el sueño de la casa propia.
1: Cuando nosotros volvimos al municipio, les dijimos a todos los comités, le hicimos una invitación muy abierta, muy amplia, que tuvieran confianza, que tuvieran fe en que la municipalidad, con todos nuestros equipos profesionales, vamos a estar disponibles para poder ayudar, colaborar, guiar, orientar en la postulación a la vivienda. Por lo tanto, para nosotros es muy importante de que cada uno de los comités de vivienda pueda trabajar junto, relacionado, o por lo menos que el municipio sepa en qué están, de tal manera de que ellos no se expongan a estafa, a cuestiones que no tienen que pagar y terminen colocando recursos. Por lo tanto, creo que es súper importante de que entre todos nosotros, desde la municipalidad, les podamos generar buenas condiciones a ellos, de tal manera de que las vecinas y vecinos que son parte de los comités tengan confianza en cada uno de los dirigentes, y a su vez los dirigentes se sientan respaldados por el municipio. Así que estamos trabajando ahí con Tesoros del Mar. Visitamos su terreno en la semana, jueves por la tarde tuvimos una muy buena reunión de trabajo, extensa además, con profesionales tanto de la EGI, que a ellos lo está orientando, del trabajo que podemos hacer con profesionales de la municipalidad. Por lo tanto, lo que importa acá es que ellos sientan de que la municipalidad está disponible para colaborar, cualquiera sea el requerimiento, en la medida que esté al alcance del municipio, entendiendo siempre que quien otorga los subsidios habitacionales es el Ministerio de Vivienda a través de CERN.
0: También, alcalde, aprovechar esta instancia de reiterar el saludo cordial y cariñoso a cada uno de nuestros vecinos y vecinas, y especialmente a las mamás, porque en nuestro municipio, a pesar de toda la estrechez económica que se está viviendo desde el municipio, también se sigue fortaleciendo lo que es el trabajo con nuestras comunidades, y especialmente conmemorando lo que es el Día de la Madre. El fin de semana pasado estuvimos en Ciruelos y en La Guada. Este fin de semana es el turno de Cardonal de Panilonco y el próximo en Cahuil. También hay una preocupación constante por nuestras queridas madres.
1: No, por supuesto, siempre tratamos de entregar, en la medida de nuestras posibilidades, como dije antes, la oportunidad para que las mamás se puedan acercar y puedan recibir un poquito de cariño, un poquito de regaloneo, un poquito también de reconocimiento y mucho cariño de parte del municipio. Así que contentos, felices de poder estar trabajando junto a las mamás de nuestra comuna. Desearles, ojalá que hayan tenido un gran día el domingo pasado, pero el municipio va a trabajar durante todo el mes con las mamás de los distintos barrios de nuestra comunidad.
0: Y por último, a nuestros amigos auditores, si escucharon el ruido ambiente, estamos acá haciendo esta nota específicamente en la Villa Alto Lafquén, donde también usted ha venido personalmente a hacer entrega de un aporte, de un granito de arena también para esta querida comunidad.
1: Sí, efectivamente, tal como lo dijimos en la cuenta pública hace algunos días atrás, a pesar de la estrechez económica, no dejamos, digamos, de apoyar y de reconocer el trabajo que realizan nuestras organizaciones. Y en este caso, nos reunimos aquí con la organización de adelanto de Alto Lafquén, presidida por Pamela Bozzo, apoyada ahí por sus dirigentes, por toda la directiva de la organización, que nos permite trabajar en conjunto con ellos y además

0: comunas que reciban, digamos, una pequeña subvención que el Consejo Municipal había aprobado previamente. Así que estamos contentos y agradecidos de que ellas nos reciban, de que ellas nos permitan ser parte del trabajo cotidiano, del trabajo comunitario que ellos realizan, porque es la forma que tenemos de vincularnos con toda nuestra comunidad organizada.
1: Alcalde, le agradecemos la gentileza de esta importante y necesaria conversación para que así nuestra comunidad también tenga primera voz en lo que es la información que a diario se va produciendo desde la ilustre Municipalidad de Pichilemu.
0: Muchas gracias, Esteban. Un saludo cariñoso a toda la gente que está en sintonía de la radio.
1: Aprovechamos también esta instancia, luego de haber escuchado las palabras de nuestro alcalde Roberto Córdoba Carreño, de comentarles de que se llevó a cabo ayer la ceremonia de bienvenida del programa Vínculos Versión 20. Con una significativa ceremonia se dio inicio al programa Vínculos Versión 20, una importante iniciativa del subsistema de Chile Seguridades y Oportunidades, que busca brindar apoyo integral a nuestras personas mayores, fortaleciendo sus capacidades y promoviendo mejores condiciones de vida. Este programa está orientado a acompañar de manera continua a personas mayores de 65 años, entregándoles herramientas psicosociales que refuercen su identidad, autonomía y sentido de pertenencia. Para que esta iniciativa llegue a la comunidad de Pichilemu es fundamental el trabajo conjunto entre el Ministerio de Desarrollo Social y Familia, SENAMA y nuestro municipio. La actividad fue encabezada por el alcalde Roberto Córdoba Carreño junto a los concejales Sofía Yávar y Pablo Canales, además de invitados especiales y beneficiarios del programa. Como municipio, reafirmamos nuestro compromiso y preocupación permanente por el bienestar de nuestras personas mayores, impulsando acciones concretas que mejoren su calidad de vida y fortalezcan su inclusión en la comunidad. Nuestro cariñoso saludo a cada uno de los integrantes de lo que es este programa Vínculos. También les quiero recordar que mañana sábado tenemos una entretenida actividad, Atención Cardonal de Panilonco. Atención Cardonal de Panilonco, claro, porque mañana sábado nos vamos a juntar en la ramada Donde Camila para que usted y familia puedan compartir un grato momento con diversas actividades que vamos a tener especialmente pensadas en cada una de las madres de lo que es el sector de Cardonal, de sus alrededores, para que también nos puedan acompañar y disfrutar de esta entretenida actividad con manicure, pedicure, masajes, corte de pelo y una lota entretenida y también algunas cositas para compartir como un exquisito café y muchas sorpresas más. Les esperamos entonces mañana sábado 16 de mayo en la ramada Donde Camila de 14 a 18 horas. De 2 a 6 de la tarde vamos a estar ahí en lo que es el sector de Cardonal de Panilonco en la ramada Donde Camila, donde aprovechamos también de enviarle un cariñoso saludo y de agradecimiento por facilitarnos ese espacio a nuestro amigo don Eulogio Morales, como así también a su querida esposa y a toda su familia. Vamos de inmediato con otra invitación. Recuerde que como cada día viernes está el Mercadito Campesino a vuestra entera disposición. 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Ya en la parte final de nuestro contacto en esta edición del día viernes, es importante reiterar que se llevó a cabo un exitoso taller de emprendimiento impulsado por Didel, que reunió a emprendedores de Pichilemu. Con una excelente participación y gran interés de las y los asistentes, se desarrolló un nuevo taller del ciclo de talleres para el emprendimiento impulsado por la ilustre Municipalidad de Pichilemu a través de Didel. La jornada Cómo Venderle Ágilmente al Estado, realizada en el Auditorio Municipal, contó con participantes muy atentos, motivados y comprometidos en fortalecer sus conocimientos y herramientas para potenciar sus emprendimientos. El taller fue impartido por la relatora Alejandra Silva, ingeniero comercial, mentora y coach de emprendimiento y negocios, fundadora de la Escuela Chilena de Compras Públicas y ex directora regional de Chile Compra, región de O'Higgins. Además, aprovechamos esta instancia para dejarles cordialmente invitados a ser parte del próximo taller Emprender con Diseño, el cual se va a realizar el día martes 19 de mayo entre las 16 y 19 horas en el auditorium de nuestra ilustre municipalidad de Pichilé. Como municipio, continuamos apoyando y fortaleciendo a nuestras emprendedoras y emprendedores, generando espacios de capacitación que impulsen el desarrollo económico local. Y desde ya están cordialmente invitados a participar de este próximo taller Emprender con Diseño el día martes 19 de mayo entre las 16 y 19 horas. Con esta importante información nos despedimos, agradecemos su amable sintonía y le deseamos un maravilloso fin de semana.

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1: Son las 12 horas con 53 minutos.
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4: Oye, un amor así, lo trae Thalía. Mira, este tema se llama Ojitos Mexicanos. Saludamos también a quienes se encuentran de cumpleaños. No tan solo a los que están de onomástico, no decimos de santo. Bueno, San Isidro podríamos decir. Pero de onomástico los saludamos ya. Y ahora saludamos a los que están de cumpleaños, de aniversario, de todo aquello. Los saludamos a través de Tu Mañana Entretenida. 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

0: Muy buenas tardes, bienvenidos a Síntesis Informativa aquí en su radio Entre Olas, siempre a través del 93.1 en Pichilemu, 93.7 en Navidad, ambas frecuencias y señales cubriendo la provincia Cardenal Caro. También estamos a través de www.entreolas.cl, nuestra señal para Chile y el mundo. Vamos a conocer las informaciones, gentileza y colaboración de los diarios electrónicos pichilemunews.cl, expresodelacosta.cl y diarioelmarino.cl. También estaremos con las informaciones del ámbito nacional. ¿Deseas comunicarte con Radio Entre Olas? Hazlo al 72-284-2725. O deseas publicitar en Radio Entre Olas, hacer conocida tu marca, tus productos, tus servicios, por supuesto que te invitamos entonces a enviarnos un correo electrónico a publicidadentreolasfm@gmail.com. publicidadentreolasfm@gmail.com. Si deseas publicar cualquier derecho, si derecho cualquiera sean, usted nos escribe para esta provincia Cardenal Caro, escríbanos ese correo electrónico, publicidadentreolasfm@gmail.com. Comienza Síntesis Informativa en la presente jornada, viernes 15 de mayo de este año 2026.
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0: vamos a revisar informaciones aquí en síntesis informativa de su radio Entre Horas. Muchas veces para dar una información nos basamos en estudios que se han desarrollado en otros puntos del mundo. ¿Ah? Un avance en tecnología, un avance en la ciencia, un descubrimiento que hay. Y siempre decimos, bueno, ¿y por qué hablamos siempre de lugares externos de nuestro país? Otros países. ¿Por qué? Yo creo que está la respuesta en esta información. La chilena que estuvo cerca de crear vacuna contra el ANTA. El ANTA, que hoy ha tenido en la palestra y en la noticia este barco que tenía esta antivirus y que ha sido compleja la situación que se ha dado en aquel lugar y para todos quienes estaban a bordo de este crucero. Imagínate, y aquí teníamos todo a su haber. La chilena que estuvo cerca de crear la vacuna contra el antivirus. ¿Y por qué entonces no la creó? Porque le faltó financiamiento y recursos. Ah, bueno, dice que la historia de la bióloga María Inés Barría y el equipo chileno que logró neutralizar el antivirus en laboratorio y avanzar en pruebas animales, pero que debió frenar el proyecto por falta de financiamiento. La gente internacional Bloomberg publicó la historia de la científica chilena María Inés Barría, quien junto a un equipo de investigadores logró importantes avances en el desarrollo de anticuerpos contra el antivirus Andes, aunque el proyecto terminó paralizado por la falta de financiamiento. El reportaje recordó que la investigación iniciada en Chile hace más de una década alcanzó resultados prometedores tanto en laboratorio como en pruebas con animales, al punto de proyectar ensayos en humanos antes de que se agotaran dichos recursos. Barría, bióloga de 48 años, recordó que el momento decisivo ocurrió alrededor del 2016 en el laboratorio de inmunovirología de la Universidad de Concepción. Tras meses de trabajo, el equipo observó bajo el microscopio que desaparecía el brillo verde fluorescente que indicaba presencia del virus. Los anticuerpos desarrollados parecían haber neutralizado el antivirus. Los avances de este equipo chileno, bueno, la investigación comenzó en el 2014 y reunió a científicos nacionales con colaboradores internacionales, entre ellos especialistas de los Rocky Mountain Laboratories, de los National Institute of Earth, ANIH, de Estados Unidos, el Instituto Robert Koch de Alemania y la empresa biotecnológica Ichor Biologist de Nueva York. El equipo utilizó una sangre de sobreviviente para estudiar cómo reacciona el sistema inmune frente a este virus. Bueno, en el año 2018, los investigadores publicaron resultados donde identificaron los anticuerpos monoclonales capaces de neutralizar el antivirus. Más adelante, uno de ellos consiguió eliminar completamente la infección pulmonar en modelos animales. Uno de los tratamientos recibió en el 2021 la categoría de medicamento huérfano, entre comillas, por parte de la FDA de Estados Unidos. Recordemos que todo pasa ahí para ser, visado, ¿ah?, para salir al mercado. Estados Unidos, mecanismo que busca acelerar terapias para enfermedades poco frecuentes. Bueno, la investigación quedó paralizada. Pese a los avances, el siguiente paso, los ensayos clínicos en humanos, requería una inversión cercana a los 7 millones de dólares. La irrupción de la pandemia del COVID-19 terminó desviando los recursos y frenando el proyecto. La investigadora explicó que alcanzar nuevamente el nivel de desarrollo previo a la pandemia podría tomar entre 12 y 24 meses si apareciera, por supuesto, el financiamiento necesario. Actualmente Barría trabaja en la Universidad de San Sebastián en Puerto Montt, donde continúa investigando la respuesta inmune de pacientes y la duración de los anticuerpos. el brote en un crucero volvió a poner la atención en este virus. El interés internacional por el antivirus Andes surgió luego de un brote asociado al crucero MW Indus, que zarpó desde Argentina rumbo a Europa. Más de 8 personas resultaron infectadas y pasajeros de 23 países debieron permanecer en cuarentena preventiva. La cepa Andes es particularmente relevante porque es la única conocida capaz de transmitirse entre personas. Bueno, y también están los casos de antivirus en Chile. De acuerdo con las cifras del Ministerio de Salud, Chile registra 39 casos de antivirus en el año 2026, incluido 13 fallecidos. La enfermedad suele comenzar con síntomas similares a una gripe, como fiebre, cansancio y dolores musculares, pero en casos graves puede evolucionar rápidamente hacia insuficiencia respiratoria severa. Según estimaciones de Clínica Alemana, en el país se diagnostican entre 40 y 60 casos al año y la tasa de mortalidad puede llegar hasta el 40%. Actualmente no existe una vacuna ni un tratamiento específico contra el antivirus, aunque el diagnóstico temprano obviamente que mejora considerablemente la supervivencia.
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0: Bueno, y la municipalidad de Paredones informa delicado estado de salud del alcalde Antonio Carbacho. Desde la municipalidad de Paredones se informó a la comunidad a que el alcalde o que el alcalde Antonio Carbacho Vargas se encuentra actualmente hospitalizado en el centro asistencial de la ciudad de Santiago. Y de acuerdo con el último reporte médico recibido, el alcalde se mantiene estable dentro de su condición y bajo monitoreo permanente del equipo de salud, quienes están brindando todos los cuidados y atenciones necesarias. La Municipalidad de Paredones hizo llegar todo el apoyo, fuerza y mejores deseos para su pronta recuperación. Asimismo, acompañan a su familia en este difícil momento y confiando plenamente en la labor del personal médico, solicitamos respetuosamente comprensión y resguardo de la privacidad del alcalde y de su familia, comprometiéndonos a mantener informada a la comunidad ante cualquier actualización oficial, indicaron desde el municipio. Según lo recabado, tras sufrir problemas respiratorios, la autoridad fue derivada hasta el hospital de la comuna de Santa Cruz, para luego trasladarlo hasta Santiago, donde permanece internado en la unidad de tratamientos intensivos UTI. Esperamos, obviamente, deseamos que tenga una pronta recuperación don Antonio Carbacho, alcalde de la comuna de la comuna de Paredones.
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Continuamos con las informaciones aquí en Síntesis Informativa de su radio Entre Olas. Bueno, la atención primaria expone estrategias para personas mayores ante el Consejo Regional. La jornada se centró en la necesidad de que los diversos actores políticos y sociales comprendan la complejidad de la red asistencial. Para transparentar la gestión y profundizar el alcance de los programas dirigidos a la población mayor, se llevó a cabo una sesión mixta de carácter expositivo en el Consejo Regional Core de O'Higgins. La instancia permitió que los equipos técnicos del Servicio de Salud y de SENAMA detallaran la operatividad de sus carteras ante las comisiones de salud y adulto mayor del cuerpo colegiado. La jornada se centró en la necesidad de que los diversos actores políticos y sociales comprendan la complejidad de la red asistencial, permitiendo que la oferta pública sea conocida de manera pormenorizada por quienes lideran la toma de decisiones presupuestarias y territoriales en la zona. Rosa Zanconi, presidente de la Comisión de Salud del CORE, explicó que el objetivo principal de esta convocatoria es articular todos los factores y tratar de tener una mirada integral de las personas, en este caso de las personas mayores, según precisó. La consejera relató la relevancia de este ejercicio de exposición mutua para proyectar un trabajo más fluido entre las distintas carteras. Las comisiones de adulto mayor y nosotros como Comisión de Salud nos unimos para presentar los objetivos de estos programas. ¿Qué esperamos de esto? Esperamos que sea efectivamente se articule desarrollo social con salud, SENAMA con atención primaria. Eso es el objetivo central de nuestra comisión de hoy día, añadió, por supuesto, la Core Zanconi. Por su parte, la directora de atención primaria del Servicio de Salud O'Higgins, Carolina Silva, aprovechó la instancia para realizar un desglose de las acciones preventivas que se ejecutan diariamente en los niveles locales de salud. El foco de su intervención estuvo en demostrar cómo la salud se gestiona desde la proximidad del barrio y la comuna. Estamos muy contentos y conformes de contar con esto, lo que estamos haciendo, que es el énfasis de la atención primaria en la prevención y promoción. Queremos contar con todas las prestaciones que se entregan a las personas mayores en los territorios, en los municipios, en los CEFAM y además complementado con el programa Adulto Mayor que hoy día genera una parrilla programática, detalló la directiva. Silva expuso la diversidad de actividades que actualmente se desarrollan en los centros de salud familiar, las cuales van más allá de la atención clínica convencional, abarcando el bienestar recreativo y social del usuario. Hay muchas actividades que se están haciendo en las comunas, en los CEFAM, actividades deportivas, recreativas, de manualidades, de deporte, de juntas de vecinos que postulan a sus iniciativas. Así que contentos de venir a contar todo lo que hemos hemos hecho y de fortalecer más allá la prevención y promoción de este grupo etario. Vamos a otra área de la información. Funcionario de Gendarmería detenido por ingresar celulares en la cárcel de Rancagua, de acuerdo a la información proporcionada por la institución. Un funcionario de Gendarmería fue detenido por carabineros tras ser vinculado al ingreso ilegal de teléfonos celulares del complejo penitenciario de Rancagua. La Dirección Regional de Gendarmería en Rancagua informa que, tras una indagatoria de la Oficina Regional de Investigación Criminal, ORICRIM,
y la Oficina de Seguridad Interna, OSI, se detuvo al interior del complejo penitenciario Rancagua un funcionario vinculado al ingreso ilegal de teléfonos celulares y otros elementos tecnológicos al interior del penal. Así lo informaron desde la entidad mediante declaración pública. Asimismo, informaron que se dio cuenta al Ministerio Público y que se determinó instruir al sumario administrativo para investigar los hechos y determinar sanciones. La Dirección Regional de Gendarmería en Rancagua reitera su compromiso con la probidad, la transparencia y el combate permanente a actos que vulneren la seguridad penitenciaria, según sostuvo. Bueno, y en Rancagua más de 50 rucos retirados desde los espacios públicos. Operativos buscan recuperar áreas verdes y espacios comunitarios deteriorados. Operativos coordinados entre el municipio de Rancagua, Carabineros y las direcciones municipales de Seguridad Pública y Gestión Ambiental han permitido intervenir distintos puntos de la ciudad marcados por actos que atentan contra la convivencia social, como la acumulación de basura, consumo de alcohol y drogas, hechos que, por supuesto, que atentan contra la convivencia social, como la acumulación de basura, consumo de alcohol y drogas, la inseguridad y la ocupación de espacios públicos. En el marco del plan de recuperación de espacios públicos, esta semana ya se han retirado más de 50 rucos instalados irregularmente en diversos sectores de la comuna. Los equipos municipales y policiales han actuado en zonas por largo tiempo generaron preocupación entre vecinos, permitiendo recuperar áreas verdes, plazas, bandejones y espacios comunitarios que se encontraban deteriorados y tomados irregularmente. El alcalde Raimundo Agliati afirmó que la recuperación de los espacios públicos es una prioridad. Y qué bueno, porque sin duda son un tremendo problema. Dice, estos operativos continuarán para devolver seguridad, orden y tranquilidad a las familias. También indicó que por su parte, desde la Dirección de Seguridad Pública de Rancagua, confirmaron que las intervenciones seguirán respondiendo a denuncias y requerimientos vecinales.

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1: Continuamos con las informaciones para usted en síntesis informativa de su radio Entre Olas. Todos estamos con la misma. ¿Cómo se va a distribuir el sistema de lo que es la entrega del subsidio de gas licuado? Bueno, vamos a explicar según indica la información que a pocas semanas de que comience la entrega del subsidio para la compra de gas licuado, el editor de economía de... se explicó cómo funcionará finalmente el mecanismo definido para acceder al beneficio destinado al 80% más vulnerable del registro social de hogares. Se detalló que el proceso ha sufrido varias modificaciones desde que el gobierno anunció la medida por parte de las ayudas para enfrentar el alza de los combustibles y el aumento del costo de la vida. Ha habido tantos cambios en la forma, en el mecanismo para entregar este subsidio a la compra de un balón de gas licuado, un balón de gas licuado de 15 kilos, que como la gente se ha perdido y no sabe finalmente cómo va a poder canjear o va a poder concretar esta entrega. Bueno, dice que inicialmente el gobierno anunció que el beneficio, en un principio, dijo el gobierno que el beneficio sería entregado directamente, pero luego evaluó que fueran los municipios quienes administraran el sistema. Eso fue lo primero que supimos. Ahí se generó un conflicto. ¿Por qué? Porque entonces los municipios dijeron, díganos de qué forma, pero esto nos va a complicar mucho la vida, según indicaron. Bueno. Según se explicó posteriormente, se decidió utilizar el RUT Pay de Banco Estado como plataforma para concretar el subsidio. Sin embargo, esa alternativa también generó dificultades, porque entre parte de los potenciales beneficiarios, que hay muchos de avanzada edad, el gobierno dice, esto va a ser fantástico, la gente va a poder ir con su celular y pagar. Y ahí quedó la escoba, porque la gente mayor dijo, yo no tengo idea de cómo funciona todo esto. Bueno, a raíz de esas complicaciones, ahora se definió una fórmula con tres modalidades para acceder al aporte estatal. Se mantiene la RUT Pay. Si usted quiere pagar con RUT Pay, perfecto. Para el millón que está inscrito en la RUT Pay. Hay un millón ya de chilenos que se inscribieron en la RUT Pay que tienen muchos beneficios. Y si usted tiene la oportunidad de inscribirse, hágalo, porque en muchos lugares tiene múltiples beneficios de descuento. El editor, añadió que también este editor también añadió que se va a poder ir a cualquier sucursal del Banco Estado en todo Chile, pasar el carnet, la cédula de identidad, el cajero va a ver si usted está en el 80% del registro social de hogares. En caso de cumplir los requisitos, se entregará un vale de 27 mil pesos para canjear un balón de gas de 15 kilos. Además, el beneficio también podrá ser retirado mediante caja vecina. La otra es la caja vecina, que es un servicio de Banco Estado que está principalmente en los almacenes de barrio, donde también yo puedo ir, paso mi carnet de identidad, el señor del almacén lo ve ahí, verifica y le da también el voucher para poder cobrar a ir sin drogas. ¿Quiénes podrán acceder al subsidio? Súper importante. El subsidio considera la entrega de un vale equivalente a 27 mil pesos para la compra de un balón de gas licuado de 15 kilos. De acuerdo con lo explicado, el beneficio está dirigido al 80% más vulnerable del registro social de hogares.

0: coste igual y todo lo demás. También se aclaró que el subsidio se entregará solo en una oportunidad, una, tan solo una. De todos modos, se precisó que el mecanismo todavía puede sufrir modificaciones, porque todavía no lo es. Así que puede sufrir modificaciones. Todo esto está sujeto a cambio. Bueno, dicen que por allí el próximo lunes habría una nueva reunión para seguir revisando aquello. Se está contra el tiempo porque este beneficio se había anunciado, porque ya tenía fecha, se había anunciado que podría estar, este beneficio podría ser entregado a partir del 1 de junio. Y a la fecha que estamos ya, pues, queda poco tiempo para que se decida de una vez por todas cómo lo vamos a hacer y cómo se va a recibir dicho beneficio.
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Continuamos con informaciones aquí en Síntesis Informativa, por supuesto, de su radio Entre Olas. Bueno, nos vamos a la encuesta CADEM. La encuesta CADEM indica que el presidente Kast, José Antonio Kast, baja aprobación en ningún área de su gobierno supera el 50%. La más reciente edición de la encuesta CADEM Plaza Pública, dada a conocer el jueves 14 de mayo, evidenció un escenario complejo para el gobierno del presidente José Antonio Kast. Ninguna de las áreas evaluadas logró superar el 50% de aprobación ciudadana, mientras que varias registraron altos niveles de desaprobación. De acuerdo con el sondeo, las áreas peor evaluadas por la ciudadanía corresponden a las comunicaciones del gobierno. Hay un temazo, ¿ah? Si no tenemos buena comunicación, buen mensaje, estamos mal, ¿ah? Porque no se entiende nada, ni se sabe para dónde va, ni en qué se está. Hay que tener una buena, buena comunicación. Dice, con un 68% de desaprobación, y la lucha contra la delincuencia, que alcanzó 61% de rechazo. Estos resultados reflejan una percepción crítica respecto de la capacidad del Ejecutivo para enfrentar los problemas de seguridad y comunicar de manera efectiva sus políticas públicas. También, en contraste, las áreas que obtuvieron mejores niveles de evaluación fueron las relaciones internacionales con un 40% de aprobación y la defensa nacional, que alcanzó un 37%. Bueno, no podría ser mayor. Sin embargo, pese a ser los ámbitos mejor evaluados, ambas cifras continúan por debajo de la mitad del respaldo ciudadano, lo que confirma, dice, una evaluación general mayoritariamente negativa hacia la gestión gubernamental. Respecto de la imagen presidencial, la encuesta mostró una baja en la aprobación de José Antonio Kast durante la tercera semana de mayo. El mandatario registró una desaprobación de 55%, aumentando 2 puntos porcentuales en comparación con la medición anterior, mientras que su aprobación llegó al 40%, cayendo 2 puntos. A nivel más alto de la desaprobación hacia el presidente, se registró durante las semanas del 28 de abril y el 1 de mayo, cuando alcanzó el 57%. Por otro lado, su mejor momento en términos de aprobación se produjo durante las primeras semanas del gobierno. Los resultados de la encuesta reflejan los desafíos que enfrentan actualmente el Ejecutivo, especialmente en materia de vinculando a la seguridad pública, comunicación política y confianza ciudadana, temas que continúan marcando el debate político y social.

0: En cuanto a la mega reforma,
1: bueno,
0: hay en la mega reforma, el problema que tiene es que hay una versión por un lado, hay otra versión por otro lado, da el otro, habla otra cosa, el otro. Entonces, falta la voz oficial, fuerte, segura, y que dé un mensaje para toda la ciudadanía, clarito. Entonces, así no escuchamos por un lado o por otro, sino que escuchamos las versiones oficiales. La encuesta también consultó sobre la percepción ciudadana respecto del proyecto de reconstrucción nacional, denominado por el gobierno como la mega reforma. Según los resultados, un 44% de los encuestados manifestó estar de acuerdo con la iniciativa impulsada por el Ejecutivo, mientras que un 50% declaró estar en desacuerdo.
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0: Nos preguntamos por qué la parte de la parte, digamos, de seguridad fue tan mal evaluada en esta encuesta, seguridad a nivel país. Bueno, Steinhardt admite que no esperaba la exigencia de un plan de seguridad formal para presentar al Congreso. Pero lógico que tendría que haber tenido allí, obviamente, la ministra de Seguridad, Trinidad Steinhardt, un lineamiento claro y por escrito. ¿Cómo voy a una reunión? ¿Cómo voy al Congreso? ¿Cómo voy a decir? Oh, no, es que sabe que... Ah, pero nunca pensé que ustedes me lo iban a pedir para verlo, para estudiarlo. Por supuesto. Y también para que se sepa claramente cuáles son los lineamientos, cuál es el trabajo a corto, mediano y largo plazo que se piensa realizar. ¿Por dónde? ¿Por qué vía se va a realizar el trabajo? Tras una cuestionada presentación en la Cámara de Diputados, la ministra de Seguridad, Trinidad Steinhardt, reconoció que no esperaba que el Congreso le exigiera un plan formal, estructurado y por escrito en materia de seguridad. Sus palabras llegan después de semanas de cuestionamientos desde la oposición y también de algunos sectores oficialistas por la aparente ausencia de una hoja de ruta clara en una de las áreas más sensibles para el gobierno de José Antonio Kast. En ese escenario, Steinhardt prometió que en los próximos días habrá un plan por escrito con formato y todo para cumplir con la exigencia parlamentaria. Yo creo que no es tan solo la exigencia parlamentaria, sino que es una exigencia a nivel país para saber qué orden se va a llevar. Se está formalizando. Steinhardt se defiende y dice que el plan de seguridad fue presentado al Congreso. A través de una encuesta de la cuenta X, antes Twitter, la ministra de Seguridad Pública, Trinidad Steinhardt, se defendió ante recientes críticas y aseguró que el gobierno sí tiene un plan de seguridad que fue presentado ante el Congreso. El plan existe, fue presentado al Senado y a la Cámara de Diputados. Se está formalizando por escrito en plazos sin precedentes. Comenzó escribiendo la secretaria de Estado en redes sociales. Acto seguido, destacó operativos e incautaciones llevados a cabo en lo que va de la administración de Kast. Recordemos que previamente en conversación la titular de Seguridad Pública dijo que no esperaba que le exigieran una hoja de ruta estructurada en la materia. Yo no me esperaba la exigencia de un plan de seguridad estructurado, concreto y en definitiva, cuando se nos solicitó en un principio por una comisión del Senado, lo dimos, pero aparentemente no quedaron conformes. A raíz de esto, contó que se debió reformular el plan inicial y volver a presentarlo. Esto, pues, no reunía los requisitos que ellos esperaban. Entonces tuvimos que volver a plantearlo luego en la Cámara de Diputados. Ayer lo expuse en un seminario y cada vez que me preguntan trato de explicarlo con mayor detención, comentó en conversación con uno de los medios. Pero ahí está el tema de comunicación que estábamos diciendo. ¿Ah? Si ella declaró, o sea, esto es lo malo. Si ella declara en la primera instancia, admite que, o sea, decir, ¿sabe? Yo no esperaba que me exigieran un plan de seguridad formal para presentarlo aquí en el Congreso. Yo no esperaba eso, que tenía que presentar un plan formal. Yo pensé que bastaba mi presencia, no sé. Pero entonces es el tema, que da una declaración y después se contradicen de la misma declaración. Entonces hay un tema grave en este nuevo gobierno, hay un tema grave allí de comunicación.
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0: Vamos con esta información. En la región de O'Higgins registra impactantes datos del INE sobre empleo, sobre ventas de supermercado y exportaciones. Un documento reciente del Instituto Nacional de Estadísticas, INE, expone los principales indicadores correspondientes a empleo regional, encuesta mensual de alojamiento turístico, EMAT, índice de ventas de supermercado, ISUP, generación eléctrica, índice de producción minera, índice de producción manufacturera y exportaciones regionales. Según informó, los indicadores de empleo corresponden al trimestre móvil, enero 2026, febrero 2026 y marzo 2026, que se pueden apreciar en detalles. Y sin duda es preocupante. ¿Por qué? Porque la encuesta nacional de empleo, vigente desde el trimestre enero-marzo 2010, es una encuesta de hogares que se aplica en viviendas particulares ocupadas con representatividad a nivel nacional y, por supuesto, también regional. ¿Qué se dijo en esta oportunidad? La tasa de desocupación, 7,5% trimestre móvil enero a marzo 2026. Tasa de ocupación informal, 29,4%, trimestre de enero a marzo 2026. Pernoctaciones regionales, 6,3%, nos estamos refiriendo a la área de turismo. A variación interanual a marzo 2026, bajo 6,3%, bajísimo. Índice de producción manufacturera, menos 3,7% variación interanual marzo 2026. Eso es un tremendo problema porque ahí conlleva a tener esta baja tasa de ocupación y muy alta de desocupación. Exportaciones regionales también preocupante. Menos 11,7%, que es una variación interanual a marzo 2026. O sea, lo que indica el INE de la región de O'Higgins en varias de las áreas e ítem está bastante preocupante.
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0: Pero nos vamos a un área que sin duda ha sido bastante gratificante. La invitación la hemos extendido durante varios días para que usted simplemente y en familia pudiese disfrutar del cuadro verde y el orfeón de carabineros que se presentó hoy en el Estadio Municipal de Pichilemu. Y estamos junto al mayor Patricio Cisterna, por supuesto que de inmediato le felicitamos. Buenas tardes.
2: Hola Irma, ¿cómo estás? Muy buenas tardes. Gusto saludarte a ti y a todos los vecinos también que están escuchando la radio.
0: Bueno, sin duda alguna nos gustaría conocer un poquito cómo nace esta iniciativa de que el cuadro verde y el orfeón de carabineros visite esta comuna de la provincia de Cardenal Caro.
2: Bueno, primero que todo, señalar que esto ocurre respecto a nuestro rol de integración comunitaria, en donde personal del grupo acrobático ecuestre Cuadro Verde, a raíz de uno de sus jinetes que tiene residencia, ¿no es cierto?, y es nacido acá en la comunidad de Pichilemu, tiene la inquietud de poder presentar este grupo en su comuna natal. Es así que la municipalidad de nuestra comuna que genera las acciones suficientes para poder tener a este grupo ecuestre el día de hoy, acompañado también del Orfeón Nacional.
0: Así es, qué bueno. Yo ayer escuchaba, por ejemplo, a familias, a mamás que le decían a los niños, tienes que ir, es la oportunidad, esto no se ve todos los días. Yo escuchaba y decía, pero cómo nos dicen, oye, la oportunidad, no te lo puedes perder, es un tremendo espectáculo y hay que aprovechar ahora porque después, ¿cuándo lo vamos a ver? Entonces, se nota la inquietud y la necesidad y lo llamativo que es sin duda poder ver la excelencia de las presentaciones que son impecables que realiza en distintas áreas que tiene Carabineros de Chile, porque tienen la música, en este caso el cuadro verde, el orfeón, los perritos y todo lo que hace al final llama la atención completamente. Pero lo que me gusta también es que es una atención familiar.
2: Así es, lo señalé, es parte de nuestro rol de integración comunitaria, todas estas actividades pendientes, ¿no es cierto?, a buscar algo distinto de la función que toda la comunidad puede conocer de Carabineros, ¿ya? Entonces, esta actividad en la que se dio o que se desarrolló el día de hoy, que fue impecable, como tú lo has dicho, donde todos los jinetes demostraron su destreza arriba de sus ejemplares, ¿no es cierto?, que con distintas maniobras sorprendieron al público, principalmente niños de la comunidad educativa, quienes aplaudieron, ¿no es cierto?, todas estas maniobras sobre estos caballos.
0: Son ejemplares maravillosos, con un cuidado, y hemos visto distintos reportajes donde muestran cómo Carabineros también tiene allí, como por ejemplo, el jinete para el ejemplar o el adiestrador para el ejemplar canino, por ejemplo. Entonces ahí muestran cómo van desarrollando las disciplinas y cómo van ellos cuidando, y que podríamos indicar incluso que se hacen profesionales, entre comillas, profesionales de cada una de, en este caso, de los animalitos que están a su cargo, porque aprenden de veterinaria, aprenden de adiestramiento, aprenden a conocerlo tanto el jinete o el adiestrador, por decirlo de alguna forma, a su ejemplar, como también los animalitos a ellos. O sea, es una interacción, es un conocimiento mutuo.
2: Bueno, eso es lo que busca esta especialidad en realidad, y todas las especialidades donde Carabineros mantiene un animal, en este caso caballos, a cargo, en donde se genera el binomio entre jinete y caballo, y que busca que este binomio sea solamente uno. Y con la destreza, ¿no es cierto?, del jinete y la habilidad del caballo, poder demostrar, ¿no es cierto?, a todo el público las maravillas que se pueden hacer en estas actividades.
0: Así es, me imagino el orgullo, obviamente, a usted, de usted, y de las filas verdes allí, como decimos, carabinas cruzadas, cómo está el orgullo a flor de piel de haber entregado este espectáculo maravilloso a toda la comunidad que se convocó y que estaba muy preparado y muy atento para no perderse ni un detalle.
2: Sí, por supuesto, la verdad que este es un grupo acrobático reconocido a nivel internacional, no solamente en Chile, y en particular es un doble orgullo para mí el saber que el oficial a cargo del cuadro verde, ¿no es cierto?, fue un subalterno con el cual lo recibí cuando egresó de la Escuela Carabinero, trabajamos en la primera comisaría de Rancagua, y el día de hoy ya, luego de haber cursado la especialización, es el jefe de este lindo cuadro ecuestre.
0: Qué increíble también, Mayor, llevándolo a otra área que tiene relación. Qué maravilloso es cómo existe la colaboración también de, en este caso, por ejemplo, de los caninos. Estaba viendo una información que me llamó mucho la atención, que ahí la vamos a dar más adelante, y que era de un can que ayudó a desarticular una tremenda banda en nuestro país, y que era un can que se especializó en buscar proyectiles, balas. O sea, cómo me quedé asombrada al ver la noticia, porque decía, ¿cómo un can, cómo un perro puede identificar un proyectil? O sea, saber con su olfato, saber que existe en aquel lugar, como son los antidrogas, por ejemplo, también, que son especialidades maravillosas que van ayudando a desarrollar su trabajo.
2: Así es, bueno, y eso es lo que busca, la verdad que la institución busca distintos medios para combatir la delincuencia y también, en este caso, generar integración comunitaria, porque hay que convenir que mucha de la información también nace de la confianza que pudiese tener la comunidad de Carabineros, y estas actividades buscan justamente eso.
0: Bueno, felicitaciones, mayor, y espero que no sea así como lo que yo escuchaba de la señora. Es la oportunidad de poder ver un espectáculo de estas características, de este excelente nivel en nuestra comuna. Esperamos, obviamente, ojalá con el tiempo poder gestionar también otras actividades que siempre serán bienvenidas, y sin duda alguna creo que el acercamiento a la comunidad también se ha dado en el desarrollo de su trabajo, de las del sentirlos que están constantemente digamos atentos y presentes tras las necesidades de una comunidad.
2: Así será, Irma, y aprovechando la instancia, ¿no es cierto?, comunicarle a los vecinos que no pudieron ver el espectáculo el día de hoy y tienen la posibilidad el día de mañana de trasladarse hasta la comuna de La Estrella a las 15:30 horas. Tendremos en esa comuna, en la cancha de la Guada, el espectáculo, ¿no es cierto?, del Cuadro Verde y el Orfeón Nacional.
0: ¡Qué maravillosa noticia! Mañana a las 15 horas.
2: Así es, a las 15 horas en la cancha de la Guada, ahí como en La Estrella.
0: Es que es maravilloso porque, como lo decíamos, son pocas las oportunidades que se tiene de tener un espectáculo de tal nivel, de excelencia, y que esté tan cercano a las comunidades que para muchos dentro, por ejemplo, de esta región de O'Higgins, somos comunas más pequeñas. Y generalmente sentimos que todo se da en las grandes, en las, digamos, las grandes comunas, las que son las cabezas de las provincias, pero aquí pensamos nosotros, chuta, agradecemos, pichilemos, pero La Estrella también, que esté vinculada y que se haya tomado en consideración y que vaya a tener un espectáculo para La Estrella y sus alrededores, sin duda yo considero que es una tremenda noticia lo que usted nos está dando.
2: Bueno, eso, como lo dije, es parte de la gestión también de la administración, de esta administración, de la tercera comisaría de Pichilemu. No solamente traer estas actividades o concentrar todo en la capital provincial, sino que también poder contar con distintas actividades o distintos servicios también, ¿por qué no decirlo? Con nuestra perrita Daga y la directora de droga Brenda, el poder trabajar en las comunas, ¿no es cierto?, que pertenecen a la provincia de Cardenal Caro.
0: Así es, así que agradecido y sin duda merecidísimo el orgullo que debe sentir en este minuto de sus filas y por supuesto de la institución que usted también representa y que le acompañan también cada uno de los funcionarios. Felicitaciones a cada uno de ellos.
2: Muchas gracias, Irma.
0: Que esté muy bien, buenas tardes.
2: Un abrazo, adiós.
0: Imperdible, La Estrella ya está avisado. La Estrella está avisado porque sin duda alguna es un tremendo espectáculo que se ha vivido aquí en Pichilemu, pero sin duda alguna va a tener la oportunidad La Estrella y sus alrededores mañana a las 15 horas poder también estar presente ahí y poder disfrutarlo como lo hicieron muchas familias aquí en Pichilemu.
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0: Vamos de inmediato con la tabla de mareas, por supuesto, para lo que resta de esta jornada y lo que será la jornada de mañana. La segunda baja marea en la jornada de hoy será a las 15 horas con 29 minutos 34 centímetros. La segunda alta marea, 21 horas 19 minutos 1 metro 36 centímetros. Para mañana se espera la primera baja marea, 3 de la madrugada con 32 minutos 31 centímetros. La primera alta marea, 9 de la mañana 43 minutos 1 metro 78 centímetros. La segunda baja marea, 16 horas 18 minutos 27 centímetros. La segunda alta marea, 22 horas 6 minutos 1 metro 32 centímetros. Vamos de inmediato, por supuesto, con el informe del tiempo que nos indica la Dirección Meteorológica de Chile. Para toda la zona costera, hoy agradables 15 grados. Sábado 16, mínima 6, máxima 15, despejado. Domingo 17, mínima 6, máxima 17, despejado. Lunes 18, mínima 7, máxima 17, despejado. Martes 19, mínima 8, máxima 14, nublado. Vamos a la zona interior de la región. Hoy la temperatura máxima 18 grados. Sábado 16, mínima 4, máxima 15, cubierto, variando, despejado. Domingo 17, mínima 1 grado, máxima 19, nubosidad parcial, variando, despejado. Lunes 18, mínima 2, máxima 21, nubosidad parcial, variando, despejado. Martes 19, mínima 2, máxima 19, nubosidad parcial.
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2: Son las 2 de la tarde, con 14 minutos.
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3: Son las 2 de la tarde, con 25 minutos.
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2: La hora en Radio Entre Olas.
3: Son las 2 de la tarde, con 56 minutos.
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1: Son las 3 de la tarde, con 29 minutos.
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1: Son las 3 de la tarde, con 58 minutos.
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9: Durante una sesión legislativa para revisar el proyecto de ley que perfecciona el procedimiento de expulsiones administrativas, el gobierno presentó una indicación que obliga a instituciones de salud, previsionales o de educación a informar a las autoridades sobre migrantes irregulares. De todos modos, el texto señala que la información estará sujeta a reserva y deberá utilizarse exclusivamente para fines migratorios específicos. El diputado Jaime Muret ingresó una denuncia ante el Ministerio Público para que investigue una posible adulteración en la cifra de producción de Codelco en diciembre de 2025. Según Muret, queremos que a Codelco le vaya bien, pero debe transparentar su situación. Ha cometido muchos errores durante por lo menos las últimas 4 o 5 administraciones. Estamos hablando de 15 años más o menos, donde Codelco le dice una cosa al país y esas cosas no ocurren. Así hemos revisado una nueva edición de Modo Noticias a la hora. Luego, más información.
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1: Son las 4 de la tarde, con 26 minutos.
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1: Son las 4 de la tarde, con 58 minutos.
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4: El ministro de Hacienda, Jorge Quiroz, se refirió a la aprobación en particular de la mega reforma gubernamental en la Comisión de Hacienda de la Cámara de Diputados, manifestando estar muy satisfecho tras la votación y dijo que se aprobó prácticamente el total del proyecto presentado. Se presentaron varios obstáculos, pero estamos muy conformes. Creemos que le va a cambiar la cara al país. El canciller Francisco Pérez afirmó que el restablecimiento de servicios consulares con Venezuela es la primera prioridad de Chile ante la situación de cientos de miles de ciudadanos afectados por la ruptura diplomática entre ambos países. Necesitamos normalizar la transferencia de información entre Chile y Venezuela para poder darle los servicios consulares a la gente que lo necesita, indicó el personero. Así hemos revisado una nueva edición de Modo Noticias a la Hora. Luego hay más información.
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1: Son las 5 de la tarde, con 30 minutos.
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1: Son las 5 de la tarde, con 54 minutos.
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0: El alcalde de La Calera, Johnny Peraino, mostró su alegría tras la aprobación de la Comisión de Evaluación Ambiental del proyecto de extensión del Metro Valparaíso hasta la comuna, afirmando que representa la recuperación de la confianza de la ciudadanía respecto a un proyecto que por años fue anunciado sin avances concretos. Peraino destacó junto a ello que la iniciativa impulsará el desarrollo urbano y económico de la comuna. En un informe para la Corte de Apelaciones de Santiago, el juez Daniel Urrutia reafirmó que la medida de prisión preventiva impuesta al exdiputado Joaquín Lavín León se dictó con estricto apego al Código Penal. Urrutia asegura que los hechos eran de una gravedad tal que la única posible medida cautelar era la prisión preventiva, excluyendo, por tanto, cualquier otro catálogo disponible. Así hemos revisado una nueva edición de Modo Noticias a la Hora. Luego hay más informaciones.
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0: rápida uno la siente porque ha sido amena, porque ha sido buena, porque ha sido, la entretenida, fructífera. Pero así como que vocabulario lo estoy buscando. Oye, qué bonito el tema que estábamos escuchando. Se llamaba Alfarero. Alfarero. Alfarero, alguien que modela, que hace algo allí con sus manos, y crea. O sea, todo está dado y justo para este programa. ¿Cómo está Rodrigo Tobar Zúñiga?
1: Qué lindo que podamos recordar el arte, la capacidad que tenemos los seres humanos de crear algo diferente. A propósito de esa conversa que tuvimos con nuestra querida Cata del Valle. ¿Se recuerda? Sí. Importante. Como el arte es una parte fundamental en la vida. Bueno, los alfareros, les aseguro que tienen mucho de esa conexión que hace tan bien con las manos y el crear cosas diferentes. Bien, pues, mitad de este día viernes. ¡Por fin es viernes!
0: Uy, está heladito. Muy heladito este viernes.
1: Partió la mañana muy fría. Nosotros tuvimos clase a las 9 de la mañana ahí con las chiquillas de en Santa María y habíamos 10 justas, pero así como...
0: O sea, que estuvo la clase, pero acorde para poder entrar en calorcito.
1: Exactamente, nos tocó corazón intenso y así que fue una clase de corazón con harta intensidad.
0: Oye, mucha intensidad es el tema de hoy, porque cada viernes nos deja tarea para la casa Constanza Caro, que es la psicóloga que acompaña este espacio, Bitácora de Vida, un camino de conciencia. Sin duda nos llega, pero lo más profundo de nuestra conciencia. ¿O no, Connie? Buenas tardes.
2: Hola, buenas tardes, Irmita. Buenas tardes, Rodrigo.
1: Buenas tardes, belleza, ¿cómo estás?
2: Bien, gracias.
1: Gracias por conectarte a pesar de los quiebres.
2: Sí, igual ya, siempre presente, comprometida ahí con los viernes.
1: Qué lindo.
0: Ay, sí, imagínate, ¿no está? ¿Qué tarea nos vamos a llevar para la casa? Porque yo creo que nos dejas como tan conectado con la existencia, o sea, nos dejas conectado con la realidad, con lo que vivimos, con lo que somos como seres humanos. Entonces yo creo que es una tremenda tarea que nos va dejando para cada fin de semana y que continúa obviamente en la semana.
2: Claro, tareas para la vida, diría yo, recordarlas.
1: Oye, ¿puedo decir algo? Como hay un efecto lindo de valor de las chiquillas de adultoterapia, están muy todas muy agradecidas contigo, Connie. Los días viernes dicen que escuchan el programa, lo esperan, porque de verdad para ellas ha sido un súper valor. Así que lo valoran muchísimo las chiquillas.
2: Buena. Muchas gracias. Buenísima. Gracias. Sí, para mí también es un agrado poder compartir, ¿cierto?, algo de este conocimiento que he adquirido a lo largo de la experiencia, de la profesión. Y recordando más que nada, si se dice que el conocimiento lo tenemos dentro nuestro, pero hay que recordarlo, ¿cierto? Y de eso se trata más que nada este tipo de conversaciones.
1: Me encanta que son como conversaciones, así como tomándose un cafecito. De hecho, yo estoy con el cafecito acá, Connie. Salud.
0: Yo también estoy con el café, estoy esperando. Estamos todos con el café.
1: Falta el merecido café nomás acá.
2: Claro, es verdad.
0: Se lo encuentra, mándalo para acá. Ya.
2: Sí. Yo estoy con un tecito ahora.
1: Connie, ¿qué nos traes para este viernes, ya que la semana pasada hicimos ese cierre tan lindo de poder tomar esa conciencia, de mirarnos, de poder tomar como el ABC de la salud mental, que finalmente la transformamos en esa salud integral gracias a tu mirada, entender que la salud de la mente tiene que ver con todo el cuidado del cuerpo, y logramos como observar eso bonito del primer diagnóstico, decir cómo me siento, y hoy día ya poder tener como más herramientas de decir, ok, no solamente me siento bien o mal, sino que puedo lograr identificar emociones, puedo identificar por qué vienen las emociones, hablamos un poquito de cada una de ellas, de cómo estas emociones están tan ligadas a la espiritualidad, entonces ya podemos decir que tenemos como una base para poder hablar de salud emocional, para comenzar esta siguiente etapa, que me parece hermoso lo que me comentaste.
2: Claro. Como te comentaba anteriormente, Rodrigo, en alguna conversación ahí mismo en la radio con Irmita, ¿cierto? Me surgió la necesidad de hablar de... Oye, perdón, es que me escucho con eco, entonces un poco incómodo.
1: ¿Será que tienes que bajar la radio? ¿Tienes alguna radio puesta en la casa?
2: No, nada. Y le bajé el volumen al teléfono.
1: Ah, ya.
2: Pero no sé qué será. Ya. Entonces, por eso ahí de repente me quedo detenida.
0: Siempre va a haber, Connie, un desfase, entonces tú solamente tienes que guiarte por lo que escuchas por el teléfono.

0: Ya, ok. Ya, entonces, bueno, el tema que traemos hoy tiene que ver con el apego. Ya, el apego, no sé si... Bueno, hoy en día se habla mucho de apego, del concepto de apego, pero sobre todo se habla en infancia. Pero también hoy en día se está tocando harto en la adultez relacionado con las relaciones amorosas. Ya, como el apego en la pareja. No sé si han escuchado eso en algún momento.
1: Sí, está como súper de moda, de verdad que hay varios influencers que toman todas las ramas del apego y hacen como casi recetas para como ir como moviéndose de esos lugares, para ir en... Mira, yo creo que es útil porque finalmente han entregado como herramientas, por lo menos para que esté en la conversación, el tema de los apegos. Claro. Creo que es importante.
0: Sí, exactamente. Es importante porque la forma de apego que predomina en nosotros, porque igual de todas maneras pueden estar todos los tipos de apego identificados, ¿ya? Igual vamos a tener un estilo de apego predominante. Y eso se genera, si bien en nuestras primeras etapas de la vida, desde los inicios de nuestras relaciones con nuestros seres más cercanos, que son nuestras figuras de cuidado, principalmente la mayoría de la gente es la madre y el padre. Entonces se habla del apego, ¿cierto?, hacia la madre sobre todo, y luego hacia el padre, y que la forma, ¿cierto?, de relacionarnos con este ser va a guiar la forma en que nos vamos a relacionar con nuestros cercanos, y eso nos va a guiar a lo largo de toda nuestra vida. Y se habla de algunos apegos que pueden ser un poco patológicos, ya que tiene que ver con un estilo de relacionarnos un poco más desadaptativo o más incómodo, tal vez por decirlo así. Y se habla de un apego más saludable, que es el apego seguro, ya que sería lo más normal, lo ideal también. Ahora, esto lo vamos normalizando a lo largo de nuestra vida, ya como esto que hablábamos antes de las emociones, también que yo soy así, ¿cierto? Y no me doy cuenta de que a veces estoy siendo muy colérico, estoy dejando que la emoción predomine. Ya, pasa algo parecido con el apego, en que yo voy... Es que de verdad que el eco me desconcentra un poco, perdón, que tengo déficit atencional. Ya. Es que la anterior llamada no me había pasado esto. Ya. Entonces, ya. Esta forma de relacionarme, como decía, a veces en la etapa de adultez la voy como normalizando, ¿ya? Y la voy haciendo parte de mí sin darme cuenta de que a lo mejor tal vez puede existir un problema, ¿ya? Me refiero a problema con que me estoy relacionando de manera no muy saludable con las personas. Pero sigo, ya sigo, y así a veces las relaciones fracasan, a veces hay problemas, o a veces no necesariamente también van a haber fallos por la forma en que nos estamos relacionando. ¿Aló? ¿Me siguen escuchando, no?
1: Sí, perfectamente. Yo estoy muy atento contigo,
0: Connie. Ahora había dejado de escuchar el eco.
1: Irmita está haciendo algo en la mesa.
0: Ya, muchas gracias, Irmita. Y entonces, pero en la etapa de adultez mayor, ya el tipo de apego que nos ha guiado a lo largo de toda la vida, de repente puede verse más más significante o más genera como una mayor acentuación, ya genera como una mayor sintomatología, por decirlo así, se hace más notorio. ¿Por qué? Porque por esto mismo de que cambia la forma de relacionarnos con el medio, tal vez de nuestros hábitos, dejamos esta rutina, ¿cierto?, laboral, por lo general, generalizando, porque algunas personas mayores lamentablemente a veces tienen que seguir trabajando, algunas trabajan por gusto, etcétera. El tema es que lo más común que ocurra es que dejamos esta rutina, y entonces también la forma de, como digo, de relacionarnos con los otros puede irse viendo más acentuada en ciertos problemas, o bien también se puede ir viendo que tenemos un apego seguro, ¿cierto?, una forma sana, y seguimos viviendo una vida mayormente plena, ¿ya? Pero cuando no hemos tenido estos apegos, afecta también a nuestra plenitud y afecta a nuestra salud en todo sentido. Y hay estudios que hablan de que el apego, ¿cierto?, si no logramos como resolver o identificar ciertas problemáticas, se puede ver marcado en mayor riesgo de enfermedades o mayor presencia de enfermedades, ¿ya? Eso repercute en mayor necesidad de cuidados y obviamente repercute tal vez en un empeoramiento de la calidad de vida en la adultez mayor. Está todo relacionado. Y ahí, o sea, también, por supuesto, que se habla de la gestión de las emociones también.
1: O sea, como para ir como entendiendo, entendiendo, Connie, tú me vas corrigiendo, por favor. Entendemos que, dado los funcionamientos como de los seres, de los mamíferos, o sea, como de los animales en realidad, existen dos tipos. Uno es que apenas nacen, como lo de los caballitos, que eventualmente nacen con una serie de como de condiciones para que ellos sean autovalentes y logran realmente sin un mayor desarrollarse. Y por otro lado, nacen algunos que no tienen esa herramienta. En ese lado estamos los seres humanos, las ratas, los monitos, todo. Entonces, en función de esa como incapacidad de relacionarse con el medio, en función de el apego que tuve con la persona que me cuida, ahí es como yo construyo un poquito, para ir entendiendo, más o menos entender como un poquito el apego. Esto como después ya se puede transformar cuando sea grande, pero inicialmente cómo se genera finalmente.
0: Claro, cómo se genera tiene que ver con eso, por cierto, con nuestras primeras etapas del desarrollo. Y en ese caso el primer contacto principal, el más cercano, es con la madre. Luego en segundo plano viene con el padre, ¿ya?
1: Ah, pero y en función de que si mi apego fue seguro, es como si voy a tener un apego seguro, si el apego no fue como, también va a depender de esos contactos, es como yo voy a ir creando los tipos de apego.
0: Claro, más que creando, es que la forma en que me voy relacionando, ¿ya? Eso es lo que se ha estudiado mucho últimamente, por eso la teoría del apego, que ya lleva varios años, ¿cierto?, creado por un psicólogo de apellido Bowlby, sí. Ahora se ha hecho tan notoria porque tiene que ver con esta forma de relacionarnos con nuestros cercanos. Más que lo que voy creando, es como la forma. Y ahí, claro, efectivamente, o sea, si la madre nos prestó ciertos cuidados y nos sentimos seguros, seguras de que iban a estar presentes estas figuras de cuidado a lo largo de nuestra vida, lo más probable es que el tipo de relaciones que vayamos generando desde la infancia hasta la adultez, hasta todas las adulteces de nuestra vida, sean relaciones sanas, de confianza. Como a grandes rasgos, a ver qué más, ayúdenme.
1: Sí, también como en esas conversaciones, como cuando, claro, justamente Bowlby, el apellido, ¿cierto?
0: Bowlby.
1: Y recuerdo del experimento finalmente que se hizo para poder validar esta teoría de los apegos, cuando había una mamá con su niño y hacían experimento, por ejemplo, hacían que entrara una persona desconocida a un lugar donde estaban jugando con su mamá. Y en función de las reacciones del niño iban tomando notas. Después dejaban a esa persona que había entrado, esa ajena, y hacían salir a la mamá. Y iban registrando qué pasaba con el niño. Y con todo eso, como estudios de caso, fueron construyendo esta teoría de los apegos.
0: Claro, exactamente. Exactamente. Y ahora se ha ido como masificando hacia la adultez, ¿ya? Y como decía, o sea, no deja de ser menos importante en la etapa de adultez mayor, ¿ya? Porque es súper importante las relaciones que tenemos con el otro. Incluso en esa etapa a veces se vuelven mucho más importantes, ¿ya? Las relaciones con los hijos, con la pareja, si es que hay pareja en ese momento, las relaciones con las amistades, también súper importante. Poder tener figuras de confianza con quien poder contarle sus cosas a lo largo de la vida. Yo creo que por eso hoy en día también se hace como tan significativo la presencia de un psicólogo o una psicóloga a veces, porque de repente la amistad se vuelven a veces, no sé, más lejanas, más distantes, ¿cierto? Hay cierta etapa en que uno prioriza el cuidado de la familia y deja de lado un poco las amistades. Cuando se vuelca hacia la crianza, hacia el trabajo, no queda mucho tiempo para los amigos. Entonces después en esta etapa de adultez mayor, donde se supone que deberíamos tener más tiempo porque hemos dejado la vida laboral, los hijos, las hijas ya están criados, criadas, ¿cierto? Entonces ahí se vuelve muy importante también las relaciones amistosas. Y la relación con la pareja también, pues pensando en que ya tal vez no quedan tantos años por compartir, entonces lo importante es disfrutar esos momentos, aprovechar el tiempo juntos, en conjunto, poder disfrutar de la compañía del otro.
1: Entendiendo que ese disfrute va a ser siempre en función del tipo de apego con el que yo me crié.
0: Claro. Sí, que exactamente,
2: lo que dice que la fui Connie, desarrollando. Claro, que dice Connie, lo entiendo perfectamente, lo que dice Connie, el primer apego es cuando tenemos con nuestros progenitores, nuestros padres, ¿ya? ¿Por qué? Porque es un apego de protección, nos sentimos protegidos, nos sentimos que nos entregan todas las herramientas habidas y por haber de crianza, de interacción, de seguridad, una serie de cosas que nos van a hacer como la base para lo que va a ser nuestra vida.
1: En el caso ideal.
2: En el caso ideal. Claro. Pero, sí, ¿qué pasa cuando ya tienes que ir soltando? Porque llega un minuto en que ya, como papá, no puedes estar eternamente. Tienes que darle, tú le das la herramienta, pero tú ya tienes que ponerla en práctica, ¿ya? Es como que yo te doy el alicate, pero corta el cable, boom. Porque yo no voy a estar toda la vida apretándote, ayudándote con tus manos a cortar el cable, sino que tienes que aprender solito. Entonces, ahí es cuando se comienzan a utilizar esas herramientas que te dieron, se comienzan a utilizar solo. ¿Me entiendes? Yo creo que el apego es bueno y es beneficioso, pero cuando no es eterno, el excesivo apego, el que, porque llega un minuto en que tú, sin querer, y era lo que conversamos estos días atrás, sin querer sobreproteges, sí, sin querer eso. No sueltas, sin querer sí. Sigues ahí. ¿Por qué? Porque también pasa al otro lado de la vereda en que yo me siento igual como necesaria, ocupo mi tiempo, que siento que me va a quedar vacío, cuando hablan del nido vacío también, que otro temazo. Bueno, llega claro. Eso, pero ¿sabes qué, Connie? Yo creo que va en un punto que también es súper importante, y es cuando has tenido carencia de ese apego y empiezas a buscar dónde poder refugiarme, y a veces te refugias donde no debes o buscas más de lo que debe ser. O sea, nadie sustituye a nadie. Ya tus padres dieron, después vas teniendo amistades, los amigos, la pareja, el esposo, esposa, los hijos, los nietos, y van las etapas de la vida, ¿ya? Pero cuando tienes una carencia, vas dando, yo encuentro que no sé si es así, Connie, usted la experta, pero siento que como que vas en tu vida como dando tumbo, como que hay de la, como claro, que andes buscando, y eso te conlleva a ir como cometiendo un error, y si no aprendes de ese mismo, vuelves a cometer nuevamente. Y así vas por la vida dando.
0: Ya, es que a eso lo que usted se refiere, a esos errores tal vez, tiene que ver con lo que se llama apego inseguro. Que del apego inseguro también se desglosa el apego ansioso, ya el apego ambivalente también, que se le llama, y también por otro lado está el apego evitativo. Todos esos apegos se consideran no sanos, ya. Como decía, de repente en ciertas situaciones igual todos podemos como tener actitudes relacionadas con ese apego. Entonces, cuando usted se refiere a exceso de apego o esto de andar dando, como decía, tongo, algo
2: tumbo,
0: así.
2: Tumbo, dando de lado a lado.
0: Tumbo, ¿ah? Eso. Tiene que ver con que hemos desarrollado a lo largo de nuestra infancia y nuestra vida un estilo de apego de estas características, mm, ya que tiene que ver con una mayor inseguridad. Claro, uno en ese momento no es que se sienta inseguro precisamente, ya, sino que la forma en que me voy a relacionar con la persona tiene ciertas características. Entonces, por nombre se le puso apego inseguro, ya, como con ciertas dudas, con ciertas conductas como más extremistas a veces también. Sí. Y en donde ahí vienen esas, la típica frase a veces que se dan en relaciones de pareja, como, ay no, si tú te vas yo me muero, que no puedo vivir sin ti, y cosas así, ¿ya? De ese tipo de apego, o ese exceso de apego, viene de esa forma de relacionarnos. Que ahí la idea es explicarlos con mayor detalle, uh-huh, cada teoría de estos apegos,
2: dentro de
0: y para poder comprenderlo mejor, porque lo importante de esto, a ver, ¿cuál es la importancia? Poder conocer esta teoría, comprenderla, ver con cuál nos identificamos, uh-huh, cuál sentimos que predomina en nosotros y ahí tomar acciones al respecto, ¿ya?
2: Hay apegos que pueden existir que yo busco en las otras personas, a ver. Yo tengo en mí 10 herramientas para poder desarrollarme en mi vida, para que se entienda el ejemplo. 10 herramientas me van a ayudar, uh-huh, a desarrollarme en mi vida. Pero como no tuve ese apego, no me dieron las herramientas, yo alcancé a recibir 3. Me faltan 7. Voy buscando en otra, uh-huh, persona esas 7 herramientas para poder completar las 10 mías. Por eso, creo, uh-huh, yo, por lo que puedo entenderlo, uh-huh, usted, y rectifíqueme si estoy equivocada, por eso ocurre que al final yo vivo por ti, porque tú tienes, sin darme cuenta yo, conscientemente, que, uh-huh, soy yo la que tengo la carencia de las otras 7, y yo tengo que buscar cómo llenar y buscar esa herramienta y no vivirlas a través del otro.
1: Qué buena pregunta, porque claro, a mí me saldría que haría que la persona que hiciera lo más familiar, es decir, que si yo tengo estas 3 herramientas, me faltan las 7, yo iría a buscar al que tiene 3 nomás, porque es lo familiar para mí, ese tipo de vínculo. Uh-huh. Eso me pensaría yo. ¿Qué piensa, Connie?
0: Claro, que como lo pone Ermita, tiene que ver con, o sea, como lo entiendo yo,
2: ¿sí?
0: Estoy interpretando lo que usted está diciendo, uh-huh, no sé también si estaré lo correcto, pero con buscar como lo que no tengo, pues, entonces buscar en el otro, uh-huh, y que sí, que pasa también, pues, pero pasa también en algunos casos lo que dice Rodrigo, esto de buscar lo conocido y de quedarnos en esta zona de confort, ¿cierto? Y como es como lo que lo que me merezco, lo que hay, que a veces mantenemos, ¿cierto? Perpetuamos relaciones no sanas desde eso. Y lo otro tiene que ver, lo que dice Ermita, con buscar esto que no tengo, como decía. Entonces, claro, no sé, yo siento que lo típico de sentirse querida, ¿no? Entonces busco que el otro me quiera. El tema de sentirse validada, por ejemplo, es muy común.
2: ¿Qué pasa con un adulto mayor? Por ejemplo, un adulto, que, como usted lo estaba explicando, que viene, uh-huh, porque se entendió bien la idea, se viene, digamos, en la etapa en que ya terminaste de trabajar, ya tienen tus hijos criados, ya tienen incluso formado sus propias familias y todo lo demás, uh-huh, ¿dónde está mi validación? ¿Me quiero revalorar o revalidar, uh-huh, con mis hijos, por ejemplo, cumpliendo roles y tareas que le corresponden a ese núcleo familiar?
0: Ya, ahí, a ver, comprende. Ahí tiene que ver con estas necesidades, este sentido de sentirnos útiles igual, ¿cierto? Como dice usted, como sí, validado, sí, en ese aspecto.
2: Sí, sí.
0: Ya. ¿Y qué dice usted de cumplir roles que como que no me corresponden?
2: Por ejemplo, yo que amo a mis nietos, pero yo los, uh-huh, le ayudo a la crianza y los formo. Ah, ¿por qué? Claro. Porque estoy siendo útil, porque mi hijo o mi hija me necesita, entonces ya me dice, oye, tú eres importante porque tú me ayudas en esto, porque yo hago lo otro, entonces nos vamos sintiendo y como llenando un espacio que a veces corresponde a quien está en la formación.
0: Claro,
2: no al de quien formó.
0: De todas maneras. Sí, sí, eso tiene que ver con un tipo de apego inseguro también, ya, en donde, claro, necesitamos sentirnos seguros a través de esta validación y de esta sensación de sentirnos útiles también, ¿por cierto? Que tiene que ver igual un poco con el sentido de vida. Entonces, como decía anteriormente, o sea, igual está conectado, y ahí también hay un tema de ego de por medio, un tema de personalidad también, tiene que ver como con ver también la las fortalezas de del otro, ¿cierto? Y esta creencia de que a veces nadie lo va a hacer mejor que yo. También hay como varios aspectos ahí. Pero en términos de apego, tiene que ver con esto, con esta inseguridad, ¿cierto? Y yo la expreso a través de involucrarme más de la cuenta en este caso, por ejemplo, como sería la crianza de los nietos, ¿cierto? De no conocer mis límites. Eso pasa también cuando tenemos estos apegos de índole más patológica. No respetamos los límites del otro también.
2: Qué interesante, ¿eh? Increíblemente qué interesante es cuando en nuestra vida, en muchas áreas o tiempos de nuestra vida, cosas que no hemos saltado, ¿cuándo la recuperamos? O sea, si hay etapas o acciones o situaciones que nos saltamos y que eran relevantes y que una vida normal tiene, por ejemplo, a llegar a cierta etapa con 10 acciones o 10 cosas que tuviste que tener en tu vida y resulta que tú te saltaste, es como el colegio, por ejemplo. Ah, yo resulta que entré a primero básico y me salté el kinder. ¿Era necesario el kinder para poder relacionarme desde primero base? ¿Me entienden la idea, Connie y Rodrigo? Entonces creo que con lo que tú nos dices, en cierta medida, obviamente que es relevante vivir la vida a plenitud y con cada uno de los actos y acciones y experiencias que te debe brindar para poder tener el fundamento, la base y el sustento de la vida.
0: Claro, y en ese caso, Irmita, se hace súper importante aprovechar, ¿cierto?, el tiempo presente, lo que tenemos ahora, y claro, ya para atrás, a lo mejor, tal vez, el darnos cuenta, ¿cierto?, ahora, el tomar conciencia de la forma en que me estoy relacionando con los demás y a lo mejor asumir que mi tipo de apego predominante, recordemos que no siempre va a ser así, pero puede haber sido la mayoría del tiempo. Entonces, mi tipo de apego predominante, tal vez, supongamos, es de estilo ansioso ambivalente, que me generaba mucha ansiedad, entonces, todas mis relaciones cercanas, de una u otra manera. Ahora puedo hacer algo al respecto y vivir relaciones más sanas, más armoniosas, más tranquilas. Todavía estamos a tiempo de hacer algo, porque el presente es lo más valioso que tenemos ahora. ¿Ya? Y si seguimos en esta vida es porque todavía tenemos cosas que seguir trabajando, tenemos pega por hacer.
1: A mí me encanta que pongamos en esta conversación el apego, porque siento que es fundamental, porque demarca todas mis relaciones en la vida.
2: Sí.
1: Y decir, no, pero que no, en serio, la forma de apego que yo recibí de niño, si fue segura, va a demarcar todas mis relaciones. Si fue inseguro, porque como describe los otros apegos no tan funcionales, va generando un tipo de vínculo en el que yo estoy acostumbrado. Si finalmente no es que yo sea malo ni que esté enfermo, no. Recibí esos estímulos y en función de esos estímulos construí una forma de relacionarme. Que aparentemente, por ejemplo, a lo mejor alguien que ve de afuera puede ser súper tóxica mi forma de relacionarme, pero es la forma en que yo aprendí el amor. Claro, si no es ansioso, cuando tengo todo tranquilo, algo tengo que inconscientemente buscar un quiebre para que la cosa esté como, ah, ya, ahora está bien, después de que quede una embarrada.
0: Exactamente, sí, sí, es como, claro, eso es lo típico de como lo que cuando uno le llama más dramático, ¿cierto? O lo tóxico hoy en día también, que está como muy de moda en las relaciones tóxicas. Solo quisiera agregar que es súper bonito igual en etapas, ¿cierto? De tal vez más avanzada en la vida, tomar conciencia de estas teorías, porque tenemos madurez y sabiduría para poder vivirlas de otra manera y hacerlas conscientes. Entonces, cosas que tal vez anteriormente no habríamos sido capaces de darnos cuenta, hoy en día podemos mirar atrás y sí podemos verlas. Y sí podemos a lo mejor hacer un cambio, o a lo mejor tal vez no es necesario un cambio y tal vez es necesario felicitarnos y agradecernos, porque tal vez nos damos cuenta de que lo hemos hecho bastante bien y de que nuestros padres también, o las personas que estuvieron cercanas a nosotros también lo hicieron bastante bien, tuvieron tal vez bastantes herramientas y agradecer a la vida, agradecer por todo lo que nos ha dado también. De eso nos sirve igual darnos cuenta, porque el indagar en la teoría del apego sí o sí nos hace obviamente ir a nuestra infancia, hacer un recorrido por toda nuestra historia de nuestras relaciones a lo largo de nuestra vida y ver también qué es lo que han hecho, como decía, nuestras figuras de cuidado, y qué es lo que hemos hecho nosotros como figuras de cuidado también hacia un otro. Entonces, súper bonito hacer todo ese tipo de reflexiones en una etapa en donde tenemos hartas historias para reflexionar, por cierto.
2: Pero a mí me gustaría también, porque yo creo que está muy claro. Oye, se nota que el tema está muy interesante, porque sube como las personas que están conectadas cada vez más. Oye, un tema muy interesante. Pero me gustaría también que nos ayudara un poquito, porque ya estamos hablando de las buenas relaciones, ¿no es cierto? De lo importante, ya lo hemos dicho, de lo importante que es el apego a los demás. Pero ¿cómo podemos nosotros darnos cuenta de que no nos dieron la herramienta, no tenemos la herramienta? ¿Cómo podemos tomar conciencia de aquello? Porque a veces vivimos en una nebulosa y, como dicen, no vemos más allá de la punta de la nariz.
0: Claro.
2: Pero ¿cómo podrías tú, como especialista, ayudarnos un poquito a como te digo, a abrir nuestra mente y tomar conciencia, decir, hacer el clic y decir, oh, no, mira, oye, me hace sentido lo que me está diciendo?
0: Claro, ahí es donde tenemos que entrar a estudiar la teoría, Irmita, ¿ya? Yeah. O sea, que ahora, claro, no hemos andado en eso, sí. Lo vamos a dejar para la próxima semana.
1: Eso iba a decir que se estaba adelantando la Irmita.
2: Yo siempre, claro, me ando adelantando.
0: Como decía yo, vamos a ver la teoría del apego, obviamente, en resumen, por supuesto, a grandes rasgos, ya, pero los distintos tipos de apego, la idea es hacer un mini estudio, pasar por los distintos tipos de apego, ya, y ahí ver cómo esos apegos se ven en cierto tipo de conducta. Por eso lo que le decía, por ejemplo, eso de lo más común es eso de que, claro, o sea, no puedo vivir sin ti, ¿cierto? Y eso tiene que ver con este apego ultra inseguro a no poder sentirse capaz por sí misma uno de estar sola, ¿cierto? De necesitar la validación del otro, el afecto del otro para poder vivir. Pues estas personas que están siempre en pareja tiene que ver con eso también, pues, con ciertas carencias que se van formando en la infancia, y entonces después necesitamos del otro para poder sentirnos bien y creer que con ese otro vamos a ser felices y que sin el otro vamos a ser infelices, por ejemplo. Entonces, ahí también estos tipos de apegos se van graficando en ciertas conductas que nosotros vamos teniendo con el otro.
1: Me encanta que esté en la conversación esto del apego. Y finalmente eso nada como algo, como una conversación así como de psicología solamente, pero que hoy día lo podamos estar poniendo en la conversación, como es fundamental entender, porque cuando revisemos la próxima semana, los tipos de apego, la idea de que usted vaya viendo, mira, mi mamá era así, entonces, que usted se vaya ubicando, ojo, claro, no para juzgarse, claro, no para sentir culpa,
2: sino que para
1: poder identificar qué tipo de apego fue el que yo construí.
2: Y poder hacer los cambios pertinentes, sí. Pero sin duda alguna, Connie, creo que hoy en día, con los tiempos que estamos viviendo, la forma que estamos viviendo, Creo que ahí nos vas a dar la respuesta a muchas generaciones, a varias generaciones, vas a dar la respuesta del por qué. Ah, muchos se preguntan y dicen ¿por qué? O se dan cuenta de algo pero no saben dónde está el fondo. La forma la tenemos, la que estamos accionando en este minuto. Pero ¿cuál fue el fondo? Correcto. ¿De dónde nace todo esto?
1: Esperemos, po.
2: Yo creo que sí.
1: Esperemos que lleguemos a ese lugar de muchos de nosotros, porque de verdad que necesitamos construir relaciones de calidad. Y cuando llegamos a esa conclusión de que ¿por qué no logro construir? A lo mejor esta conversación del apego, ojo, no es la respuesta, pero puede tal vez llevar alguna luz de por qué estoy llevando tipos de relaciones como las llevo.
0: Claro, luces, así es.
2: Sí, la idea es ser luz, luz, o sea, un buen camino y un camino correcto para poder encauzar una buena forma de vida, o sea, que podamos llevar bien nuestra vida mayoritariamente, porque somos seres humanos imperfectos, nos equivocamos.
1: Ahora bien, si usted quiere ir adelantando trabajo, puede poner en su teléfono estilos de apego y va aprovechando de leer, buscar literatura, está en todos lados, está lleno, así que puede vaya preparándose ya para el próximo viernes, para cuando estemos conversando y digo, sí, justamente eso es lo que yo viví de niño.
2: Y pensar que uno cuando habla de apego, creo y siento, Connie, Rodrigo, que cuando uno habla de apego, cuando comenzó la Connie a hablar, dije yo, mira, estamos hablando en Bitácora de Vida, un camino conciencia como los apegos. Apego cuando era bebé, cuando tuve la cercanía allí con directa con mi madre, desde el vientre que estaba ese apego, que después cuando ya salí al mundo, también tuve ese continué ese apego hasta una etapa, y uno piensa que cuando niño, ¿me entiendes lo que estoy
0: diciendo? Claro, que después se acaba.
2: Claro, que se acaba. Entonces, a eso es lo que voy. Cuando Connie empezó a hablar del tema, dije yo, ¿y qué tendrá que ver con los adultos? Entonces, aquí me estoy dando cuenta, Connie, para que veas lo uno errado a veces, que uno se da cuenta que puede pasar toda una vida, y este tema del apego es relevante en nuestra existencia. En la existencia es súper relevante.
0: Sí, por eso, como le digo, no sé, me di cuenta de la necesidad de conversarlo también, ¿cierto?
2: Sí.
1: A mí me encanta, porque justamente en el curso que estoy haciendo de neurociencia y cerebro, tuvimos justamente, es tan importante que en el proceso pusieron una clase de apego y neurociencia. ¿Cómo finalmente los estilos de apego afectaron las conexiones neuronales? Los tipos de la amígdala, cómo se inflama o menos inflama en función del apego, bien interesante. Que lo vamos a conversar más en profundidad próximo viernes, cuando ya demos detalle por detalle. Pero bien interesante
2: cómo. De hecho, cómo en ciertas acciones de nuestra vida, nuestra forma de vida, va. Que es un temazo también. Ciertas acciones de nuestra vida, cómo vamos enfermando a nuestro cuerpo. Los silencios, las frustraciones, el rencor. La alegría, la risa, porque son los dos extremos.
1: Absolutamente.
2: Increíblemente.
1: Connie, muchas gracias por esta llamada, en serio. Yo sé que estás con tu responsabilidad de tu niña, pero que tengas este tiempo para compartir con nosotros, a pesar de que no podías estar acá, te lo agradezco tanto.
2: Pero es que nos dejó con un temazo, que nos dejó
1: tan vamos conectado. Recién a empezar a masticar para la semana siguiente.
2: Que nos dejó con un temazo, que al final estamos como con ansia esperando que llegue el próximo viernes de nuevo, para que nos pueda allí, interiorizar mucho más de esto que nos quedó ahí como la chispita, esa duda, ese...
1: Bueno, si usted tiene un apego ansioso, ya puede empezar a buscar por internet mientras tanto para poder.
2: Es que sabe lo que. No, a mí lo que me pasa, Connie, yo le voy a decir, ayer me pasó con Don Juan Luis. Lo que me pasa, Connie, que yo empiezo increíblemente como personas que me he encontrado en mi camino. Con estas conversaciones, yo me empiezo a recordar y empiezo a recordar a personas. Y me empiezo a dar cuenta de mira. Accionó esto, entonces eso era lo que una vez tal cosa, mira, aquí está la respuesta, ¿me entiendes?
1: Sí.
2: Empiezo como a eso es lo que digo, como que doy vuelta la cabeza hacia atrás y empiezo a ver ese camino que ella ha hecho, y ahora empiezo a encontrar respuestas de las personas que fueron llegando a ese camino y que a veces no encontraba el por qué accionaba, interactuabas de alguna forma en la vida, y que a veces en el simple, en el minuto, en el instante, tú no comprendes, incluso juzga.
1: No, qué raro.
2: Ay, Rodrigo, la cara
0: bueno,
2: que puso.
0: De eso se trata igual, el ir rumiando el conocimiento, ¿cierto? El compartirlo, el masticarlo, ir armando las piezas del rompecabezas, ir comprendiendo, mejor dicho, también este puzzle, ¿cierto? Irle encontrando este sentido y este gustito a la vida también de manera distinta.
2: Sí. Todo lo que sea positiva para nuestra vida, bienvenido sea.
1: Bienvenido sea.
2: Y otra que queridísima psicóloga, nunca es tarde en la vida.
0: Exactamente.
1: En eso estamos nosotros.
0: Nunca es tarde, y por eso también es importante igual verle el beneficio de conocer y comprender estas teorías en esta etapa de la vida, pues, porque a veces, claro, viene la nostalgia tal vez, la frustración de no haber sabido esto antes, pero como decía anteriormente, o sea, también tiene su gracia el poder conocerlo también en esta etapa, o el poder reconocerlo en esta etapa. Si a veces son cosas que a veces uno dice, oye, pero yo sabía esto, y no sé, por a veces lo habíamos olvidado, o no lo habíamos practicado.
2: Ya, vamos a esperar rápidamente que pase el lunes, martes, miércoles, jueves, para que lleguen bien el luego y podamos tener la otra parte, que va a estar como siempre interesante.
0: Ya, que estén muy bien, me despido, un abrazo.
1: Gracias. Muchas gracias, Connie.
2: Que tenga buen fin de semana, chao.
0: Igualmente, chao.
2: Oye, qué buen tema, qué temazo.
1: Apegos.
2: Qué increíble, qué forma de poder hacernos tomar conciencia de lo importante y relevante que es en toda nuestra vida, para toda nuestra existencia.
1: La etimología de la palabra apego es ir hacia pegar. A de ir, pegar, hacia pegar, apegarse.
2: Vamos a un tema musical del recuerdo. Porque también nos gusta recordar a esta hora de la tarde, después de nuestra pequeña pausa, nos vamos a ir a un tema del recuerdo, pero en una nueva versión. Vamos a pequeña pausa y regresamos con más Bitácora de Vida, un camino de conciencia.

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1: Son las 6 de la tarde, con 49 minutos.
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0: señoras y señores. Oye, buena versión, ¿eh? Una versión distinta de un tema distinto que lo traía allí el recordado. Oye, que no se recuerda de Armando Manzanero.
1: Manzanero me encanta.
0: Pequeñito, pero con una tremenda... Oye, qué increíble la capacidad en la música de no tan solo interpretar de una forma muy distinta y especial, sino que también tenía eso de la creación.
1: El maestro, sin duda, de los boleros.
0: Oye,
1: él tiene toda una marca.
0: Buenísima esa música también que compartimos a esta hora de la tarde con los temas interesantes. Oye, Rodrigo, ¿te parece que vamos indicándole a nuestra sintonía también, además de recordar el horario en que tienes tus clases, vamos a recordar los días que tenemos programa? Perfecto. Para que usted allí no nos diga, ¡ay, pero mira!
1: No estuvimos. No.
0: No.
1: Sí.
0: No.
1: Sí, a partir de esta semana ya y de la próxima semana en adelante tenemos clases, vamos a tener la bitácora de vida, de un camino de conciencia, los martes, jueves y viernes. Al revés. Martes, jueves y viernes vamos a tener la bitácora de vida. A la misma hora y en el mismo lugar. Paralelamente, lunes, miércoles y viernes, en cuatro horarios, a las 9 y a las 10:30, en la Junta de Vecinos de
0: Centro.
1: De Centro, estamos con adultoterapia. Y en el gimnasio WM a las 12 y a las 4 de la tarde. Ahí finalmente tiene cuatro posibilidades para poder vivir esta adultoterapia. Que finalmente todo esto que conversamos lo llevamos al cuerpo. Pues eventualmente, como muy bien hablábamos con Irmita tras bambalinas, las personas nos damos cuenta de algo, pero si no lo entrenamos, volvemos a hacer lo mismo que estábamos haciendo antes. Entonces finalmente lo que hacemos en autoterapia un poquito ir dando, haciendo pequeños darse cuenta y lo entrenamos, otro pequeño darse cuenta y lo entrenamos, vamos jugando a esos pequeños darse cuenta y entrenándolo. Entonces, hay sin duda, es un espacio de aprendizaje hermoso. Así es que están súper invitados siempre a autoterapia.
0: No tan solo autoterapia, Rodrigo, porque qué increíble es la vida que a veces uno tiene, que a mí me pasa mucha oportunidad, yo creo que varios se van a sentir identificados, como que tú sientes algo, como que presientes, pero no sabes cómo encauzar, ¿me entendí? Como si hacer caso o no, ¿me entiendes? Por eso yo digo que el ser humano, a pesar de todo lo que hemos avanzado de años de investigación y cuánta cosa, todavía el ser humano no lo conocemos completamente. Porque cuántas veces ha pasado algo y decía, yo lo presentí, yo sentí algo distinto, pero ¿hizo caso a ese algo distinto?
1: Mira, en una conversación nueva, me dijiste, estamos en el 2026. Y 400 años antes de Cristo, imagínese, en los centros, en el lugar más famoso, digamos, de los griegos, en el Panteón, arriba decía, conócete a ti mismo, como una leyenda. La gran invitación era, conócete a ti mismo. Es el gran ejercicio de la vida. Y bueno, y con lo que estamos procurando, porque esa conócete a ti mismo suena como medio en el aire, bueno, que es conocerse a uno mismo. Bueno, justamente todas estas conversaciones que hemos tenido, por ejemplo, con Connie, son justamente conocerse. Saber cuál es mi mundo emocional en el que más me muevo, cuál, por ejemplo, frente a cualquier situación, porque hay situaciones a las que, frente a una misma situación, alguna gente reacciona con miedo, otras reaccionan con rabia, otras reaccionan con tristeza, a la misma situación. Y eso va a depender de usted, de cuánto se conozca y empieces a observar por qué. Porque, por ejemplo, tiene una emoción más a mano que otra. Sobre todo, por ejemplo, esta conversación de los apegos. Es como arma los vínculos. Entonces esta conversación creo que es súper valiosa en ese camino de conocerse a sí mismo.
0: Oye, estamos aprendiendo un montón. Es que una tremenda profesional, Constanza.
1: Me encanta, Connie.
0: Constanza Caro es una tremendaza profesional que realmente nos deja marcando allí, pero en buena sintonía, marcando allí para continuar con esa conversación que queda pendiente, o con ese análisis, con esa... conciencia, de esa toma de conciencia, es realmente fabulosa. Así que, buen elemento.
1: Nos comenzamos a despedir. Un saludo importante.
0: ¿Ah, te vas a ir?
1: Sí, pues. A la Margarita Zúñiga, que la amo tanto. A José Tobar también, que son mis apegos. Sin duda, agradecerles por todo lo que me han regalado en la vida. Y en proyección a Máximo, que también va a ser, va de mí, va a crecer su apego, entonces que era interesante, así que vamos a estar muy atentos en eso. Abrazos
0: y
1: gigantes.
0: Y vamos a enviarle un besotote gigante y que se extraña a Laberito, pues, Laberito.
1: Hoy la vi, me encontré con ella. Oye, hoy día en el hospital fue un lugar de encontrar a muchos chiquillos. Me encontré con varios alumnos, tuvimos hace rato que no los veía, fue un espacio de verdad que fui a buscar los remedios de mi papá al hospital y me encontré con alumnos, fue, y en eso me encontré con la Betito.
0: Oye, Berito, Berito, te están esperando ya, pues, a retomar las clases de gimnasia.
1: Me encanta.
0: Tiene que retomar, porque se necesita esa buena energía, se necesita esa alegría, se necesita lleva que para compartir, así que a retomar, señoras y señores, las clases, Berito. Así que te enviamos un besotote gigante, gigante, gigante, que sabemos que siempre está ahí atenta. Así que a eso, pues, un abrazo gigante, un besotote gigante. Y
1: absolutamente, la Berito.
0: Sí, la Berito hace falta y se nota el espacio de ella.
1: Celulares, cuando va a partir la clase ya no escuchamos ese super grito que nos dice celulares, para que pagamos los celulares.
0: Agradecido a todos y cada uno de ustedes por la sintonía y será Dios mediante hasta el próximo lunes. Por mi parte,
1: que estén muy bien, nos vemos el martes.
0: El martes. Me tengo que acostumbrar. Ya, que estén bien, chao, chao.

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1: Son las 7 de la tarde, con 5 minutos.
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0: Muy buenas tardes, bienvenidos a Síntesis Informativa aquí en su radio Entre Olas, siempre a través del 93.1 en Pichilemu, 93.7 en Navidad, ambas frecuencias y señales cubriendo la provincia Cardenal Caro. También estamos a través de www.entreolas.cl, nuestra señal para Chile y el mundo. Vamos a conocer las informaciones, gentileza y colaboración de los diarios electrónicos pichilemunews.cl, expresodelacosta.cl y diarioelmarino.cl. También estaremos con las informaciones del ámbito nacional. ¿Deseas comunicarte con Radio Entre Olas? Hazlo al 72-284-2725. O deseas publicitar en Radio Entre Olas, hacer conocida tu marca, tus productos, tus servicios, por supuesto que te invitamos entonces a enviarnos un correo electrónico a publicidadentreolasfm@gmail.com. publicidadentreolasfm@gmail.com. Si deseas publicar cualquier derecho, si derecho cualquiera sean, usted nos escribe para esta provincia Cardenal Caro, escríbanos ese correo electrónico publicidadentreolasfm@gmail.com. Comienza Síntesis Informativa en la presente jornada, viernes 15 de mayo de este año 2026.
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0: comenzamos a revisar informaciones aquí en Síntesis Informativa de su Radio Entre Horas. Muchas veces para dar una información nos basamos en estudios que se han desarrollado en otros puntos del mundo, ¿ah? Un avance en tecnología, un avance en la ciencia, un descubrimiento que hay. Y siempre decimos, bueno, ¿y por qué hablamos siempre de lugares externos de nuestro país? Otros países. ¿Por qué? Yo creo que está la respuesta en esta información. La chilena que estuvo cerca de crear vacuna contra el ANTA. El ANTA, que hoy ha tenido en la palestra y en la noticia este barco que tenía esta antivirus y que ha sido compleja la situación que se ha dado en aquel lugar y para todos quienes estaban a bordo de este crucero, imagínate. Y aquí teníamos todo a su haber, la chilena que estuvo cerca de crear la vacuna contra el antivirus. ¿Y por qué entonces no la creó? Porque le faltó financiamiento y recursos. Ah, bueno, dice que la historia de la bióloga María Inés Barría y el equipo chileno que logró neutralizar el antivirus en laboratorio y avanzar en pruebas animales, pero que debió frenar el proyecto por falta de financiamiento. La gente internacional Bloomberg publicó la historia de la científica chilena María Inés Barría, quien junto a un equipo de investigadores logró importantes avances en el desarrollo de anticuerpos contra el antivirus Andes, aunque el proyecto terminó paralizado por la falta de financiamiento. El reportaje recordó que la investigación iniciada en Chile hace más de una década alcanzó resultados prometedores tanto en laboratorio como en pruebas con animales, al punto de proyectar ensayos en humanos antes de que se agotaran dichos recursos. Barría, bióloga de 48 años, recordó que el momento decisivo ocurrió alrededor del 2016 en el laboratorio de inmunovirología de la Universidad de Concepción. Tras meses de trabajo, el equipo observó bajo el microscopio que desaparecía el brillo verde fluorescente que indicaba presencia del virus. Los anticuerpos desarrollados parecían haber neutralizado el antivirus. Los avances de este equipo chileno, bueno, la investigación comenzó en el 2014 y reunió a científicos nacionales con colaboradores internacionales, entre ellos especialistas de los Rocky Mountain Laboratories, de los National Institute of Earth, ANIH, de Estados Unidos, el Instituto Robert Koch de Alemania y la empresa biotecnológica Ichor Biolish de Nueva York. El equipo utilizó una sangre de sobreviviente para estudiar cómo reacciona el sistema inmune frente a este virus. Bueno, en el año 2018, los investigadores publicaron resultados donde identificaron los anticuerpos monoclonales capaces de neutralizar el antivirus. Más adelante, uno de ellos consiguió eliminar completamente la infección pulmonar en modelos animales. Uno de los tratamientos recibió en el 2021 la categoría de medicamento huérfano, entre comillas, por parte de la FDA de Estados Unidos. Recordemos que todo pasa ahí para ser, visado, ¿ah?, para salir al mercado. Estados Unidos, mecanismo que busca acelerar terapias para enfermedades poco frecuentes. Bueno, la investigación quedó paralizada. Pese a los avances, el siguiente paso, los ensayos clínicos en humanos, requería una inversión cercana a los $7 millones. La irrupción de la pandemia del COVID-19 terminó desviando los recursos y frenando el proyecto. La investigadora explicó que alcanzar nuevamente el nivel de desarrollo previo a la pandemia podría tomar entre 12 y 24 meses si apareciera, por supuesto, el financiamiento necesario. Actualmente Barría trabaja en la Universidad San Sebastián en Puerto Montt, donde continúa investigando la respuesta inmune de pacientes y la duración de los anticuerpos. el brote en un crucero volvió a poner la atención en este virus. El interés internacional por el antivirus Andes surgió luego de un brote asociado al crucero MW Indus, que zarpó desde Argentina rumbo a Europa. Más de 8 personas resultaron infectadas y pasajeros de 23 países debieron permanecer en cuarentena preventiva. La cepa Andes es particularmente relevante porque es la única conocida capaz de transmitirse entre personas. Bueno, también están los casos de antivirus en Chile. De acuerdo con las cifras del Ministerio de Salud, Chile registra 39 casos de antivirus en el año 2026, incluido 13 fallecidos. La enfermedad suele comenzar con síntomas similares a una gripe, como fiebre, cansancio y dolores musculares, pero en casos graves puede evolucionar rápidamente hacia insuficiencia respiratoria severa. Según estimaciones de Clínica Alemana, en el país se diagnostican entre 40 a 60 casos al año y la tasa de mortalidad puede llegar hasta el 40%. Actualmente no existe una vacuna ni un tratamiento específico contra el antivirus, aunque el diagnóstico temprano obviamente que mejora considerablemente la supervivencia.
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0: Bueno, y la municipalidad de Paredones informa delicado estado de salud del alcalde Antonio Carbacho. Desde la municipalidad de Paredones se informó a la comunidad a que el alcalde o que el alcalde Antonio Carbacho Vargas se encuentra actualmente hospitalizado en el centro asistencial de la ciudad de Santiago. Y de acuerdo con el último reporte médico recibido, el alcalde se mantiene estable dentro de su condición y bajo monitoreo permanente del equipo de salud, quienes están brindando todos los cuidados y atenciones necesarias. La Municipalidad de Paredones hizo llegar todo el apoyo, fuerza y mejores deseos para su pronta recuperación. Asimismo, acompañan a su familia en este difícil momento y confiando plenamente en la labor del personal médico, solicitamos respetuosamente comprensión y resguardo de la privacidad del alcalde y de su familia, comprometiéndonos a mantener informada a la comunidad ante cualquier actualización oficial, indicaron desde el municipio. Según lo recabado, tras sufrir problemas respiratorios, la autoridad fue derivada hasta el hospital de la comuna de Santa Cruz, para luego trasladarlo hasta Santiago, donde permanece internado en la unidad de tratamientos intensivos UTI. Esperamos, obviamente, deseamos que tenga una pronta recuperación don Antonio Carbacho, alcalde de la comuna de la comuna de Paredones.
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Continuamos con las informaciones aquí en Síntesis Informativa de su radio Entre Olas. Bueno, la atención primaria expone estrategias para personas mayores ante el Consejo Regional. La jornada se centró en la necesidad de que los diversos actores políticos y sociales comprendan la complejidad de la red asistencial. Para transparentar la gestión y profundizar el alcance de los programas dirigidos a la población mayor, se llevó a cabo una sesión mixta de carácter expositivo en el Consejo Regional Core de O'Higgins. La instancia permitió que los equipos técnicos del Servicio de Salud y de Senama detallaran la operatividad de sus carteras ante las comisiones de salud y adulto mayor del cuerpo colegiado. La jornada se centró en la necesidad de que los diversos actores políticos y sociales comprendan la complejidad de la red asistencial, permitiendo que la oferta pública sea conocida de manera pormenorizada por quienes lideran la toma de decisiones presupuestarias y territoriales en la zona. Rosa Zanconi, presidente de la Comisión de Salud del CORE, explicó que el objetivo principal de esta convocatoria es articular todos los factores y tratar de tener una mirada integral de las personas, en este caso de las personas mayores, según precisó. La consejera relató la relevancia de este ejercicio de exposición mutua para proyectar un trabajo más fluido entre las distintas carteras. Las comisiones de adulto mayor y nosotros como Comisión de Salud nos unimos para presentar los objetivos de estos programas. ¿Qué esperamos de esto? Esperamos que sea efectivamente se articule desarrollo social con salud, Senama con atención primaria. Eso es el objetivo central de nuestra comisión de hoy día, añadió, por supuesto, la Core Zanconi. Por su parte, la directora de atención primaria del Servicio de Salud O'Higgins, Carolina Silva, aprovechó la instancia para realizar un desglose de las acciones preventivas que se ejecutan diariamente en los niveles locales de salud. El foco de su intervención estuvo en demostrar cómo la salud se gestiona desde la proximidad del barrio y la comuna. Estamos muy contentos y conformes de contar con esto, lo que estamos haciendo, que es el énfasis de la atención primaria en la prevención y promoción. Queremos contar con todas las prestaciones que se entregan a las personas mayores en los territorios, en los municipios, en los EFAM y además complementado con el programa Adulto Mayor que hoy día genera una parrilla programática, detalló la directiva. Silva expuso la diversidad de actividades que actualmente se desarrollan en los centros de salud familiar, las cuales van más allá de la atención clínica convencional, abarcando el bienestar recreativo y social del usuario. Hay muchas actividades que se están haciendo en las comunas, en los EFAM, actividades deportivas, recreativas, de manualidades, de deporte, de juntas de vecinos que postulan a sus iniciativas. Así que contentos de venir a contar todo lo que hemos hemos hecho y de fortalecer más allá la prevención y promoción de este grupo etario. Vamos a otra área de la información. Funcionario de gendarmería detenido por ingresar celulares en la cárcel de Rancagua, de acuerdo a la información proporcionada por la institución. Un funcionario de gendarmería fue detenido por carabineros tras ser vinculado al ingreso ilegal de teléfonos celulares del complejo penitenciario de Rancagua. La Dirección Regional de Gendarmería en Rancagua informa que, tras una indagatoria de la Oficina Regional de Investigación Criminal, ORICRIM,
y la Oficina de Seguridad Interna, OSI, se detuvo al interior del complejo penitenciario Rancagua un funcionario vinculado al ingreso ilegal de teléfonos celulares y otros elementos tecnológicos al interior del penal. Así lo informaron desde la entidad mediante declaración pública. Asimismo, informaron que se dio cuenta al Ministerio Público y que se determinó instruir al sumario administrativo para investigar los hechos y determinar sanciones. La Dirección Regional de Gendarmería en Rancagua reitera su compromiso con la probidad, la transparencia y el combate permanente de a actos que vulneren la seguridad penitenciaria, según sostuvo. Bueno, y en Rancagua, más de 50 rucos retirados desde los espacios públicos. Operativos buscan recuperar áreas verdes y espacios comunitarios deteriorados. Operativos coordinados entre el municipio de Rancagua, carabineros y las direcciones municipales de seguridad pública y gestión ambiental han permitido intervenir distintos puntos de la ciudad marcados por actos que atentan contra la convivencia social, como la acumulación de basura, consumo de alcohol y drogas, hechos que, por supuesto, que atentan contra la convivencia social, como la acumulación de basura, consumo de alcohol y drogas, la inseguridad y la ocupación de espacios públicos. En el marco del plan de recuperación de espacios públicos, esta semana ya se han retirado más de 50 rucos instalados irregularmente en diversos sectores de la comuna. Los equipos municipales y policiales han actuado en zonas por largo tiempo generaron preocupación entre vecinos, permitiendo recuperar áreas verdes, plazas, bandejones y espacios comunitarios que se encontraban deteriorados y tomados irregularmente. El alcalde Raimundo Agliati afirmó que la recuperación de los espacios públicos es una prioridad. Y qué bueno, porque sin duda son un tremendo problema. Dice, estos operativos continuarán para devolver seguridad, orden y tranquilidad a las familias. También indicó que por su parte, desde la Dirección de Seguridad Pública de Rancagua, confirmaron que las intervenciones seguirán respondiendo a denuncias y requerimientos vecinales.

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1: Continuamos con las informaciones para usted en síntesis informativa de su radio Entre Olas. Todos estamos con la misma. ¿Cómo se va a distribuir el sistema de lo que es la entrega del subsidio de gas licuado? Bueno, vamos a explicar según indica la información que a pocas semanas de que comience la entrega del subsidio para la compra de gas licuado, el editor de economía de... se explicó cómo funcionará finalmente el mecanismo definido para acceder al beneficio destinado al 80% más vulnerable del registro social de hogares. Se detalló que el proceso ha sufrido varias modificaciones desde que el gobierno anunció la medida por parte de las ayudas para enfrentar el alza de los combustibles y el aumento del costo de la vida. Ha habido tantos cambios en la forma, en el mecanismo para entregar este subsidio a la compra de un balón de gas licuado, un balón de gas licuado de 15 kilos, que como la gente se ha perdido y no sabe finalmente cómo va a poder canjear o va a poder concretar esta entrega. Bueno, dice que inicialmente el gobierno anunció que el beneficio, en un principio, dijo el gobierno que el beneficio sería entregado directamente, pero luego evaluó que fueran los municipios quienes administraran el sistema. Eso fue lo primero que supimos. Ahí se generó un conflicto. ¿Por qué? Porque entonces los municipios dijeron, díganos de qué forma, pero esto nos va a complicar mucho la vida, según indicaron. Bueno, según se explicó posteriormente, se decidió utilizar el RUT Pay de Banco Estado como plataforma para concretar el subsidio. Sin embargo, esa alternativa también generó dificultades, porque entre parte de los potenciales beneficiarios, que hay mucho de avanzada edad, el gobierno dice, esto va a ser fantástico, la gente va a poder ir con su celular y pagar. Y ahí quedó la escoba, porque la gente mayor dijo, yo no tengo idea de cómo funciona todo esto. Bueno, a raíz de esas complicaciones, ahora se definió una fórmula con tres modalidades para acceder al aporte estatal. Se mantiene la RUT Pay. Si usted quiere pagar con RUT Pay, perfecto. Para el millón que está inscrito en la RUT Pay. Hay un millón ya de chilenos que se inscribieron en la RUT Pay que tienen muchos beneficios. Y si usted tiene la oportunidad de inscribirse, hágalo porque en muchos lugares tiene múltiples beneficios de descuento. Añadió que también este editor también añadió que se va a poder ir a cualquier sucursal del Banco Estado en todo Chile, pasar el carnet, la cédula de identidad, el cajero va a ver si usted está en el 80% del registro social de hogares. En caso de cumplir los requisitos, se entregará un vale de 27 mil pesos para canjear un balón de gas de 15 kilos. Además, el beneficio también podrá ser retirado mediante caja vecina. La otra es la caja vecina, que es un servicio de Banco Estado que está principalmente en los almacenes de barrio, donde también yo puedo ir, paso mi carnet de identidad, el señor del almacén lo ve ahí, verifica y le da también el voucher para poder cobrar a ir sin drogas. ¿Quiénes podrán acceder al subsidio? Súper importante. El subsidio considera la entrega de un vale equivalente a 27 mil pesos para la compra de un balón de gas licuado de 15 kilos. De acuerdo con lo explicado, el beneficio está dirigido al 80% más vulnerable del registro social de hogares. Dicho bien o fácil, es un regalo, un balón de gas de 15 kilos, ¿para quién? Para el 80% más vulnerable del registro social de hogares. ¿Cuántas personas son estas entonces? 7,7 millones de personas, señaló. Respecto a cómo verificar si una persona es beneficiaria, explicó que hay que ingresar a la página del Registro Social de Hogares y ahí puede saber si es beneficiario. Si alguien tiene duda, de si tiene las condiciones económicas, metas igual, inscribas igual y todo lo demás. También se aclaró que el subsidio se entregará solo en una oportunidad, una, tan solo una. De todos modos, se precisó que el mecanismo todavía puede sufrir modificaciones, porque todavía no lo es. Así que puede sufrir modificaciones. Todo esto está sujeto a cambio. Bueno, dicen que por allí el próximo lunes habría una nueva reunión para seguir revisando aquello. Se está contra el tiempo porque este beneficio se había anunciado, porque ya tenía fecha, se había anunciado que podría estar, este beneficio podría ser entregado a partir del 1 de junio. Y a la fecha que estamos ya, pues, queda poco tiempo para que se decida de una vez por todas cómo lo vamos a hacer y cómo se va a recibir dicho beneficio.
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0: Continuamos con informaciones aquí en Síntesis Informativa, por supuesto, de su radio Entre Olas. Nos vamos a la encuesta CADEM. La encuesta CADEM indica que el presidente Kass, José Antonio Kass, baja aprobación en ningún área de su gobierno, supera el 50%. La más reciente edición de la encuesta CADEM Plaza Pública, dada a conocer el jueves 14 de mayo, evidenció un escenario complejo para el gobierno del presidente José Antonio Kass. Ninguna de las áreas evaluadas logró superar el 50% de aprobación ciudadana, mientras que varias registraron altos niveles de desaprobación. De acuerdo con el sondeo, las áreas peor evaluadas por la ciudadanía corresponden a las comunicaciones del gobierno. Hay un temazo, ¿ah? Si no tenemos buena comunicación, buen mensaje, estamos mal. ¿Ah? Porque no se entiende nada, ni se sabe para dónde va, ni sé en qué se está. Hay que tener una buena, buena comunicación. Dice, con un 68% de desaprobación y la lucha contra la delincuencia que alcanzó 61% de rechazo. Estos resultados reflejan una percepción crítica respecto de la capacidad del Ejecutivo para enfrentar los problemas de seguridad y comunicar de manera efectiva sus políticas públicas. También, en contraste, las áreas que obtuvieron mejores niveles de evaluación fueron las relaciones internacionales con un 40% de aprobación y la defensa nacional, que alcanzó un 37%. Bueno, no podría ser mayor. Sin embargo, pese a ser los ámbitos mejor evaluados, ambas cifras continúan por debajo de la mitad del respaldo ciudadano, lo que confirma, dice, una evaluación general mayoritariamente negativa hacia la gestión gubernamental. Respecto de la imagen presidencial, la encuesta mostró una baja en la aprobación de José Antonio Kass durante la tercera semana de mayo. El mandatario registró una desaprobación de 55%, aumentando 2 puntos porcentuales en comparación con la medición anterior, mientras que su aprobación llegó al 40%, cayendo 2 puntos. A nivel más alto de la desaprobación hacia el presidente, se registró durante las semanas del 28 de abril y el 1 de mayo, cuando alcanzó el 57%. Por otro lado, su mejor momento en términos de aprobación se produjo durante las primeras semanas del gobierno. Los resultados de la encuesta reflejan los desafíos que enfrentan actualmente el Ejecutivo, especialmente en materia de vinculando a la seguridad pública, comunicación política y confianza ciudadana, temas que continúan marcando el debate político y social. En cuanto a la mega reforma, bueno, hay... En la mega reforma, el problema que tiene es que hay una versión por un lado, hay otra versión por otro lado, da el otro, habla otra cosa, el otro. Entonces, falta la voz oficial, fuerte, segura, y que dé un mensaje para toda la ciudadanía, clarito. Entonces, así no escuchamos por un lado o por otro, sino que escuchamos las versiones oficiales. La encuesta también consultó sobre la percepción ciudadana respecto del proyecto de reconstrucción nacional, denominado por el gobierno como la mega reforma. Según los resultados, un 44% de los encuestados manifestó estar de acuerdo con la iniciativa impulsada por el Ejecutivo, mientras que un 50% declaró estar en desacuerdo.
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0: Nos preguntamos por qué la parte de la parte, digamos, de seguridad fue tan mal evaluada en esta encuesta, seguridad a nivel país. Bueno, Steinert admite que no esperaba la exigencia de un plan de seguridad formal para presentar al Congreso. Pero lógico que tendría que haber tenido allí, obviamente, la ministra de Seguridad, Trinidad Steiner, un lineamiento claro y por escrito. ¿Cómo voy a una reunión? ¿Cómo voy al Congreso? ¿Cómo voy a decir? Oh, no, es que sabe que... Ah, pero nunca pensé que ustedes me lo iban a pedir para verlo, para estudiarlo. Por supuesto. Y también para que se sepa claramente cuáles son los lineamientos, cuál es el trabajo a corto, mediano y largo plazo que se piensa realizar. ¿Por dónde? ¿Por qué vía se va a realizar el trabajo? Tras una cuestionada presentación en la Cámara de Diputados, la ministra de Seguridad, Trinidad Steinert, reconoció que no esperaba que el Congreso le exigiera un plan formal, estructurado y por escrito en materia de seguridad. Sus palabras llegan después de semanas de cuestionamientos desde la oposición y también de algunos sectores oficialistas por la aparente ausencia de una hoja de ruta clara en una de las áreas más sensibles para el gobierno de José Antonio Kast. En ese escenario, Steiner prometió que en los próximos días habrá un plan por escrito con formato y todo para cumplir con la exigencia parlamentaria. Yo creo que no es tan solo la exigencia parlamentaria, sino que es una exigencia a nivel país para saber qué orden se va a llevar. Se está formalizando. Steiner se defiende y dice que el plan de seguridad fue presentado al Congreso. A través de una encuesta de la cuenta X, antes Twitter, la ministra de Seguridad Pública, Trinidad Steinert, se defendió ante recientes críticas y aseguró que el gobierno sí tiene un plan de seguridad que fue presentado ante el Congreso. El plan existe, fue presentado al Senado y a la Cámara de Diputados. Se está formalizando por escrito en plazos sin precedentes. Comenzó escribiendo la secretaria de Estado en redes sociales. Acto seguido, destacó operativos e incautaciones llevados a cabo en lo que va de la administración de CAS. Recordemos que previamente en conversación la titular de Seguridad Pública dijo que no esperaba que le exigieran una hoja de ruta estructurada en la materia. Yo no me esperaba la exigencia de un plan de seguridad estructurado, concreto y en definitiva, cuando se nos solicitó en un principio por una comisión del Senado, lo dimos, pero aparentemente no quedaron conformes. A raíz de esto, contó que se debió reformular el plan inicial y volver a presentarlo. Esto, pues, no reunía los requisitos que ellos esperaban. Entonces tuvimos que volver a plantearlo luego en la Cámara de Diputados. Ayer lo expuse en un seminario y cada vez que me preguntan trato de explicarlo con mayor detención, comentó en conversación con uno de los medios. Pero ahí está el tema de ¿cómo se llama? De comunicación que estábamos diciendo. ¿Ah? Si ella declaró, o sea, esto es lo malo. Si ella declara en la primera instancia, admite que, o sea, decir, ¿sabe? Yo no esperaba que me exigieran un plan de seguridad formal para presentarlo aquí en el Congreso. Yo no esperaba eso, que tenía que presentar un plan formal. Yo pensé que bastaba mi presencia, no sé. Pero entonces es el tema, que da una declaración y después se contradicen de la misma declaración. Entonces hay un tema grave en este nuevo gobierno, hay un tema grave allí de comunicación.
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0: Vamos con esta información. En la región de O'Higgins registra impactantes datos del INE sobre empleo, sobre ventas de supermercado y exportaciones. Un documento reciente del Instituto Nacional de Estadísticas, INE, expone los principales indicadores correspondientes a empleo regional, encuesta mensual de alojamiento turístico, EMAT, índice de ventas de supermercado, ISUP, generación eléctrica, índice de producción minera, índice de producción manufacturera y exportaciones regionales. Según informó, los indicadores de empleo corresponden al trimestre móvil, enero 2026, febrero 2026 y marzo 2026, que se pueden apreciar en detalles. Y sin duda es preocupante. ¿Por qué? Porque la encuesta nacional de empleo, vigente desde el trimestre enero-marzo 2010, es una encuesta de hogares que se aplica en viviendas particulares ocupadas con representatividad a nivel nacional y, por supuesto, también regional. ¿Qué se dijo en esta oportunidad? La tasa de desocupación, 7,5% trimestre móvil enero a marzo 2026. Tasa de ocupación informal, 29,4%, trimestre de enero a marzo 2026. Pernoctaciones regionales, 6,3%, nos estamos refiriendo al área de turismo. Variación interanual a marzo 2026, bajo 6,3%, bajísimo. Índice de producción manufacturera, menos 3,7% variación interanual marzo 2026. Eso es un tremendo problema porque ahí conlleva a tener esta baja tasa de ocupación y muy alta de desocupación. Exportaciones regionales, también preocupante. Menos 11,7%, que es una variación interanual a marzo 2026. O sea, lo que indica el INE de la región de O'Higgins en varias de las áreas e ítem está bastante preocupante.
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0: Pero nos vamos a un área que sin duda ha sido bastante gratificante. La invitación la hemos extendido durante varios días para que usted simplemente y en familia pudiese disfrutar del cuadro verde y el orfeón de carabineros que se presentó hoy en el Estadio Municipal de Pichilemu. Y estamos junto al mayor Patricio Cisterna, por supuesto que de inmediato. Le felicitamos. Buenas tardes.
2: Hola Irma, ¿cómo estás? Muy buenas tardes. Gusto saludarte a ti y a todos los vecinos también que están escuchando la radio.
0: Bueno, sin duda alguna nos gustaría conocer un poquito cómo nace esta iniciativa de que el cuadro verde y el orfeón de carabineros visite esta comuna de la provincia de Cardenal Caro.
2: Bueno, primero que todo, señalar que esto ocurre respecto a nuestro rol de integración comunitaria, uh-huh. En donde personal del grupo acrobático ecuestre Cuadro Verde, a raíz de uno de sus jinetes que tiene residencia, ¿no es cierto?, y es nacido acá en la comunidad de Pichilemu, tiene la inquietud de poder presentar este grupo en su comuna natal. Es así que la municipalidad de nuestra comuna que genera las acciones suficientes para poder tener a este grupo ecuestre el día de hoy, acompañado también del Orfeón Nacional.
0: Así es, qué bueno. Yo ayer escuchaba, por ejemplo, a familias, a mamás que le decían a los niños, tienes que ir, es la oportunidad, esto no se ve todos los días. Yo escuchaba y decía, pero cómo nos dicen, oye, la oportunidad, no te lo puedes perder, es un tremendo espectáculo y hay que aprovechar ahora porque después, ¿cuándo lo vamos a ver? Entonces, se nota la inquietud y la necesidad y lo llamativo que es sin duda poder ver la excelencia de las presentaciones que son impecables que realiza en distintas áreas que tiene Carabineros de Chile, porque tienen la música, en este caso el cuadro verde, el orfeón, los perritos y todo lo que hace al final llama la atención completamente. Pero lo que me gusta también es que es una atención familiar.
2: Así es, lo señalé, es parte de nuestro rol de integración comunitaria, todas estas actividades pendientes, ¿no es cierto?, a buscar algo distinto de la función que toda la comunidad puede conocer de Carabineros. Ya, entonces, esta actividad en la que se dio o que se desarrolló el día de hoy, que fue impecable, como tú lo has dicho, donde todos los jinetes demostraron su destreza arriba de sus ejemplares, ¿no es cierto?, con distintas maniobras, sorprendieron al público, principalmente niños de la comunidad educativa, quienes aplaudieron, ¿no es cierto?, todas estas maniobras sobre estos caballos.
0: Son ejemplares maravillosos, con un cuidado, y hemos visto distintos reportajes donde muestran cómo Carabineros también tiene allí, como por ejemplo, el jinete para el ejemplar o el adiestrador para el ejemplar canino, por ejemplo. Entonces ahí muestran cómo van desarrollando las disciplinas y cómo van ellos cuidando, y que podríamos indicar incluso que se hacen profesionales, entre comillas, profesionales de cada una de, en este caso, de los animalitos que están a su cargo, porque aprenden de veterinaria, aprenden de adiestramiento, aprenden a conocerlo tanto el jinete o el adiestrador, por decirlo de alguna forma, a su ejemplar, como también los animalitos a ellos. O sea, es una interacción, es un conocimiento mutuo.
2: Bueno, eso es lo que busca esta especialidad en realidad, y todas las especialidades donde el Carabineros mantiene un animal, en este caso caballos, a cargo, en donde se genera el binomio entre jinete y caballo, y que busca que este binomio sea solamente uno, y con la destreza, ¿no es cierto?, del jinete y la habilidad del caballo, poder demostrar, ¿no es cierto?, a todo el público las maravillas que se pueden hacer en estas actividades.
0: Así es, me imagino el orgullo, obviamente, a usted, de usted, y de las filas verdes allí, como decimos, de las, como se dice, las carabinas cruzadas, cómo está el orgullo a flor de piel de haber entregado este espectáculo maravilloso a toda la comunidad que se convocó y que estaba muy preparado y muy atento para no perderse ni un detalle.
2: Sí, por supuesto, la verdad que este es un grupo acrobático reconocido a nivel internacional, no solamente en Chile. Y en particular es un doble orgullo para mí el saber que el oficial a cargo del cuadro verde, ¿no es cierto?, fue un subalterno con el cual lo recibí cuando egresó de la Escuela Carabinero. Trabajamos en la primera comisaría de Rancagua, y el día de hoy, ya luego de haber cursado la especialización, es el jefe de este lindo cuadro ecuestre.
0: Qué increíble también, Mayor, llevándolo a otra área que tiene relación. Qué maravilloso es cómo existe la colaboración también de, en este caso, por ejemplo, de los caninos. Estaba viendo una información que me llamó mucho la atención, que ahí la vamos a dar más adelante, y que era de un can que ayudó a desarticular una tremenda banda en nuestro país, y que era un can que se especializó en buscar proyectiles, balas. O sea, cómo yo me quedé asombrada al ver la noticia, Porque decía, ¿cómo un can, cómo un perro puede identificar un proyectil? O sea, saber con su olfato, saber que existe en aquel lugar, como son los antidrogas, por ejemplo, también, que son especialidades maravillosas que van ayudando a desarrollar su trabajo.
2: Así es, bueno, y eso es lo que busca, la verdad que la institución busca distintos medios para combatir la delincuencia y también, en este caso, generar integración comunitaria, porque hay que convenir que mucha de la información también nace de la confianza que pudiese tener la comunidad en Carabineros, y estas actividades buscan justamente eso.
0: Bueno, felicitaciones, mayor, y espero que no sea así como lo que yo escuchaba de la señora. Es la oportunidad de poder ver un espectáculo de estas características, de este excelente nivel en nuestra comuna. Esperamos, obviamente, ojalá con el tiempo poder gestionar también otras actividades que siempre serán bienvenidas, y sin duda alguna creo que el acercamiento a la comunidad también se ha dado en el desarrollo de su trabajo, del sentirlos que están constantemente digamos atentos y presentes tras las necesidades de una comunidad.